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0: Muy buenos días a todos nuestros radioyentes. Bienvenidos al programa de la mañana, A Solas con Andrea. Hoy hemos empezado un pelín más tarde porque hemos estado preparando todos nuestros abalorios para nuestra querida Leti, que ya os el programa pasado os la anuncié de que íbamos a estar con Leti hoy. Vamos a retransmitir por Facebook desde la página de A Solas con Andrea, o sea que si queréis verla y queréis escucharla y luego pues volver a ver la entrevista, y la tenéis pues expuesta en la página de A Solas con Andrea. Así que directamente pasamos a la retransmisión de Facebook. Tocará, porque Leti es la que tiene ahora los mandos de mi Facebook, entonces ella tocará. Vamos a empezar por saludarla. Buenos días.
1: Buenos días.
0: Buenos días por la mañana. Esto es como los profesores, ¿no? Buenos días por la mañana.
1: Buenos días.
0: ¿Cómo estás, Leti?
1: Muy bien.
0: Sí,
1: sí.
0: Maravilla.
1: Sí, sí.
0: Calorcito, ¿eh?
1: Sí, eso sí.
0: Está intensito, ¿no? Yo a veces gente
1: eso
0: que me
1: sí,
0: comenta...
1: Ya no me quejo.
0: Que hace muchos años que no... O sea, que a los años van pasando más
1: y
0: intensito.
1: Y cada vez sí. Es más...
0: Sí. Sí, pero los años creo que tanto de lo que es el clima... Como los años míos, yo en mi caso mis años
1: ya,
0: también.
1: O sea, lo que pasa es que yo me doy cuenta que en general todo el mundo tiene mucho calor,
0: sí,
1: que
0: sí.
1: Tampoco no es por la edad.
0: No es por la edad solo. Sí,
1: no,
0: es como que
1: mucho,
0: el clima ha cambiado mucho.
1: Sí, y este calor lo que pasa es que, claro, nos afecta muchísimo a nivel físico y mental. Porque, claro, nuestro cerebro no puede pensar con la misma fluidez porque necesita refrigerar el cuerpo.
0: Exacto.
1: Entonces tiene que hacer un trabajo extra, ¿no? De aquí que estemos más cansados.
0: Vale.
1: Sí, sí.
0: O sea, es que yo me siento más cansada. Aparte de otras cosas, me siento cansada.
1: A nivel cerebral necesita el cerebro refrigerar el cuerpo para no morir, ¿no? Entonces, toda esa...
0: Supervivencia.
1: Esa supervivencia, pues claro, nos la quitamos de otra cosa. Entonces, normal que también nuestra cabeza no esté tan clara, no tengamos tantas ganas
0: de nada.
1: De ponernos a hacer como cosas, ¿no? Y bueno, y el cansancio, por supuesto, y el mal humor.
0: Yes.
1: El mal humor es debido a este factor también, que es esta incomodidad, ¿no? A nivel físico y mental. Entonces todo es normal.
0: Vale.
1: Y
0: todo es lo que hay.
1: Y los que tienen aire acondicionado en sus casas, pues les felicito.
0: Han hecho una buena compra.
1: Han hecho una buena inversión, porque
0: sí.
1: Yo creo que es lo que más echo de menos, el
0: sí.
1: No tener aire acondicionado.
0: Yo, de hecho, tengo en mi cuarto, y me paso el día en el cuarto, un pingüino.
1: Claro,
0: un pingüinito,
1: claro.
0: Y sale. Y bueno, refresca,
1: claro.
0: Un montón. Es como un aire acondicionado pequeñito, no
1: sí,
0: es para
1: sí,
0: toda
1: sí,
0: la casa,
1: sí,
0: no mucho
1: sí.
0: Menos. Es que yo me paso en el cuarto.
1: Claro.
0: O sea,
1: claro,
0: literal. O sea,
1: claro,
0: llego
1: claro.
0: Y me intento sentar en el comedor con
1: claro.
0: Toda la peña y no logro. Me
1: sí,
0: voy
1: sí.
0: Al cuarto y en el ahí puedo dormir, descansar.
1: Claro.
0: Porque es que dormir
1: claro.
0: Para mí es.
1: Yo esta noche me he despertado mil veces. He tenido muchísimo
0: digas.
1: Calor. Y eso que tenemos ¿ves? Ventilador, pero bueno.
0: No,
1: no
0: es
1: sé,
0: que ya no basta. Es aire caliente,
1: es aire
0: ya
1: caliente
0: llega un punto
1: rodando.
0: Sí.
1: Pero...
0: ¿Te has despertado?
1: Es lo que hay.
0: Sí, yo sé,
1: o sea,
0: es lo que hay.
1: Es lo que hay y ya está. Y,
0: bueno,
1: es
0: y
1: algo
0: el clima
1: que
0: es lo que hay.
1: Y ya está. Y de cara al verano siguiente, que supuestamente hará todavía más calor...
0: Exacto.
1: Pues tenemos todo el invierno para pensar qué vamos a hacer.
0: Y qué aire nos vamos
1: y
0: a comprar.
1: Está,
0: ir
1: exacto.
0: Ahorrando, que tampoco son tan... A ver, hay aires... yo lo digo porque hay gente que dice, eso es carísimo. A ver, vamos a ver. Esos airecitos yo por 200, 200 y pico
1: sí.
0: Euros, nuevo, ¿eh? Luego hay a veces que venden
1: sí, sí,
0: desde
1: sí,
0: una...
1: Sí, sí.
0: Tampoco es
1: sí,
0: tan...
1: Sí,
0: metido,
1: sí.
0: Porque un ventilador de techo que compró estaba 80 euros, ¿vale? Compró dos. Entonces, o sea... Yo por el precio de dos ventiladores
1: sí,
0: agarro...
1: Sí, pero es esto, el ventilador de techo, es eso, que lo que te mueve es
0: aire.
1: El aire. El aire...
0: No, yo en mi habitación tengo el aire acondicionado.
1: Calentito.
0: Hace dos, es el segundo año que lo tengo, porque ya dije, uy, no puedo dormir, agua por la noche, el ventilador, y no me podía mover. No,
1: yo el año pasado, y lo recordaba con Rigo, lo recordamos el otro día, que el año pasado él tenía mucho calor y le hacía apagar el ventilador en un momento dado de la noche porque a mí me daba fresco.
0: Ah, mira.
1: Y digo, cómo han cambiado,
0: la vida.
1: Digo, porque este año es increíble, ¿no?
0: Sí, es un
1: Pero bueno, es bueno. Esto, no hay que darle tampoco más relevancia. Pasará, como todo en esta vida, que todo pasa.
0: Sí,
1: no
0: ya ahora.
1: Eterno.
0: Luego viene otoño, invierno, y nos quejaremos del frío.
1: Más que
0: frío.
1: Nada, que baje un poquito. Sí. ¿No? Ese momento en el que frío tampoco no pasamos.
0: No. Lo que pasa es que aquí en la isla realmente frío, creo que son un par de... febrero, enero,
1: sí,
0: frío,
1: pero
0: frío
1: bueno,
0: horrible.
1: Igual es una semana del mes, no es ni el mes entero.
0: Se calma mucho, el invierno no es tampoco como antes,
1: es más
0: suave. Bueno, los temas del clima, de los astros, del cielo, del mar, que por cierto hoy tenemos un lío.
1: Ay, qué lío.
0: Escucho,
1: ¿verdad?
0: Mucho lío con el eclipse solar.
1: Sí.
0: Mucho lío, tanto a nivel energético, bueno, en mi
1: Yo
0: caso.
1: He querido venir hoy para que nos pusieras luz, tú.
0: ¿Sí?
1: El tema.
0: Sí, he puesto, muchos clientes me han llamado, bueno, me han dicho, Andrea, esto, el tema del eclipse, como que hay, que no hay, que... Uh-huh. Vamos a ver, a nivel energético, que es la parte... que yo, porque luego hay un tema de que no se puede mirar, de que, la, que te puede hacer mucho daño, que es supongo certero el hecho de estar mirando. Realmente lo que miras es el sol, los rayos del sol están igual. Entonces, 6 minutos, 5 mirando eso, pues al final los ojos, claro que pueden si no llevas la protección correcta. Esto es científico y
1: comprobado
0: y no
1: el
0: podemos...
1: El tema es que ahora también la protección que supuestamente nos han dicho que teníamos tampoco es,
0: ¿no?
1: Ayer, ¿no? Leía que por ahí que hay muchas de las gafas estas que no sirven,
0: que
1: ¿no?
0: No sirven.
1: Entonces, ¿qué haces? ¿Vas a verlo? ¿No lo ves?
0: Claro.
1: ¿Te ponen las gafas? ¿No te las pones?
0: Yo lo que les he dicho a mis... el eclipse en su auge es a las 8:23, 8:24 de la noche, el auge, o sea, cuando está pum, en pleno eclipse, ahí pues tampoco hay, que decir, no hay muchos rayos, está la luna por en medio, o sea, el eclipse solar es la Tierra, el Sol y la luna que pasa por en medio, es para que lo que nos hay gente de eclipse solar, luna, bueno, el eclipse solar es la Tierra y el Sol y por en medio pasa la señora Luna. Ahí, ¿vale? ¿Qué es la luna? Por eso mucha gente habla de la ocultación, de lo misterioso, de lo que tenemos dentro. La luna es lo que está oculto, es la luz en la oscuridad, dentro de lo que es mi trabajo, lo que es el tarot y todo lo que es el tema energético. La luna es la verdad y la mentira, lo que se oculta y lo que se muestra. Entonces la luna es un poco, dicen que es engañosa, ¿vale? Por eso dicen, la energía de esto, ¿cómo es? Está en Leo, o sea, pasa por Leo. Entonces, porque estamos en Leo ahora, entonces, por el tema de la luna, de que es ella la que pasa por medio con verdades o mentiras, se habla de la ocultación, de lo que tenemos más oculto, ¿no? De lo que hay dentro de nosotros que a lo mejor no lo sacamos a la luz, no lo hablamos, todos esos sentimientos oscuros que muchas veces tenemos y no todo el mundo sabe. Entonces es cuestión de sacarlo. Yo recomiendo en este tema de la verdad, la mentira, la luz, la luna, es que bueno, el eclipse no hace falta estar mirándolo la hora entera como da las vueltas, como la luna se mete por ahí. Pero en el auge máximo, quizás sí el eclipse es interiorizar, ¿no? Cerrar un poco los ojos, no tanto mirarlo, sino cerrar los ojos y dejar que toda la oscuridad se vaya con la luz, o sea, que esa luna borre, barra, ¿no? Toda esa, hasta que la claridad, el sol vuelva a salir. Entonces yo recomiendo, no hace falta mirarlo todo el rato, si lo quieres mirar un poquito. El tema de los ojos, entiendo, yo no soy doctora ni científica ni nada para esto, pero entiendo que si ves un poquito el eclipse y luego ya está, que no estás ahí. Claro. Una hora mirando el eclipse. Es
1: justo por ver, ¿no?
0: Tampoco se te va. Exactamente, ver el fenómeno un poco y luego pues bajar la mirada. Supongo que tampoco te tiene que quemar las retinas, no te puedo, ni que, o sea, tampoco. Pero es cierto que sí, hay unas noticias de que una señora pues estuvo seis minutos viendo un eclipse y se cegó, ¿no?
1: Yeah.
0: Vale, claro, 6 minutos es como tú ponte 6 minutos al sol.
1: Claro.
0: A ver, claro. Los rayos, al final, la retina, los ojos son muy sensibles.
1: Sí, sí, sí, sí, sí.
0: Y al final, si a veces lo miras un poco y haces...
1: Y ya haces un poco
0: y ya está,
1: así,
0: pues sí. Eso es lo mismo, porque el sol sigue mandando la radiación. Ahora, si tú ves un poquito dentro de lo que está oscuro, la oscuridad, ¿no? Que
1: sí,
0: ya está oscuro. El eclipse un poco y lo miras con las gafas, aunque sea de poca protección o no las máximas, tampoco es el drama, pues lo miras con las gafillas un poco y luego bajas la mirada. Bueno, es lo que yo... voy a hacer, o sea, tampoco voy a estar mirando ya, como todo tonta todo el eclipse, todo
1: bueno,
0: el
1: y a ver si se ve, porque al final
0: si se ve.
1: La plenitud es en la puesta de sol, o sea, coincide
0: claro.
1: con la hora en que se pone el sol, entonces
0: al final
1: no sé,
0: sí.
1: depende de dónde,
0: sí,
1: depende
0: de dónde
1: no se verá
0: se ve
1: del
0: más
1: todo,
0: o
1: pero
0: se
1: bueno,
0: menos. Sí.
1: Pero, ¿verdad que la energía de esta sombra
0: sí.
1: ya se está notando
0: mucho
1: toda esta semana?
0: La gente está sacando lo peor de sí mismo. Es una energía, gente, de hago cosas, no hago cosas. Bueno, no es hacer o no hacer, es esperar un poco a que esa energía salga tuya, porque es tuya propia, todos
1: Exacto.
0: tenemos energías.
1: Yo, bueno, este mes de... Bueno, todo el verano estoy teniendo muchísima gente, mucho trabajo, la verdad que soy muy feliz, porque normalmente en verano...
0: Sí,
1: pues,
0: calma
1: la cosa
0: un poco.
1: Calmaba, este año no. Entonces, todas las personas que han venido a hacerse sesiones estos días, ya han verbalizado...
0: Sí,
1: el momento este sombra y el momento este no resuelto.
0: No resuelto.
1: Que te lleva a años atrás.
0: Claro, son cosas ocultas.
1: A lugares de arrepentimiento de haber hecho, de no haber
0: sí.
1: hecho. Y bueno, y el tema es, bueno, vale, reconocerlo y esperar, ¿no? Yo lo que digo es, espera a que pase esto. Aquí a veces las cosas se colocan solas.
0: Muchas.
1: No tienes que hacer tanto como para, ¿no? Es como que la incomodidad no nos gusta, como no nos gusta el dolor, no nos gusta el sufrimiento, no nos gusta, ¿no? Estar incómodos, pues claro, desde ya la semana pasada que hay esta como incomodidad, ¿no? En el ambiente, pues es como, vale, ¿y qué tengo que hacer, ¿no? ¿Y qué tengo
0: claro.
1: que hacer para que esto se vaya? Bueno, es que ahora lo que se requiere es parar,
0: frenar,
1: esperar un poquito y se disipará solo, porque
0: sí.
1: al final es una careta, ¿no? Que
0: Exacto.
1: sale, es una imagen que has estado sosteniendo, aún no, aunque no la utilizabas, pero es una careta que sostienes.
0: Que sostienes.
1: Entonces,
0: y te ayuda en algún momento.
1: Te ayuda en algún momento.
0: Liberas
1: para,
0: con eso.
1: Exacto. Pero ahora, pues, se te ha venido de frente, ¿no?
0: Claro,
1: y es como
0: y ahora,
1: que,
0: claro, por eso dicen que la luna en sí es engañosa y tú mismo te engañas. ¿Por qué es engañosa? Pues la luna cuando es creciente, supuestamente, tendría que es como una C, ¿no?
1: Sí.
0: Pero no, es al revés.
1: Es
0: creciente
1: al revés.
0: Es al revés. Menguante es como si fuera creciente.
1: Uh-huh.
0: Te pone la C en la luna, ¿no?
1: Sí,
0: entonces
1: sí, sí.
0: es como, tienes que mirar al contrario de lo que no es un espejo.
1: Exacto.
0: Entonces, a veces en uno mismo... es cuando pensamos que estamos creciendo y estamos menguando.
1: Ya.
0: Pensamos,
1: fíjate.
0: No, yo de aquí seguro. Y luego dices, pues la verdad es que he tomado esta decisión porque pensé que era un crecimiento. Pero si estás menguando, míralo de frente. Que
1: sí,
0: es
1: sí,
0: un poco
1: sí,
0: el eclipse.
1: Sí, sí,
0: porque a lo mejor
1: sí,
0: estás
1: sí,
0: menguando.
1: Sí, claro.
0: Y decisiones que tú dices, pues esto no sé si yo lo he hecho muy bien, porque la verdad es que no tendría que haber tal o tal. Y luego dices, ah, pues es que estoy creciendo, no
1: claro.
0: estoy menguando. Por eso el eclipse
1: claro.
0: es el mírate si menguas o creces
1: y ya está,
0: pero espera,
1: Exacto, no, espera, no, no tomes decisiones radicales.
0: Estamos como los pendejos, que quieren todo ya.
1: Exacto.
0: Claro, estamos como los pendejos. Los pendejos es como están acostumbrados en el móvil. ¿Qué significa Google? Maps,
1: sí.
0: Claro, estamos igual.
1: Sí, sí, sí.
0: Como ellos. Ya se nos ha contagiado esa rapidez, esa poca paciencia.
1: Vale, estoy además desde la disposición de voy a hacerlo. O sea,
0: sí, lo voy a solucionar.
1: Dime qué es lo que tengo que hacer, que lo hago, ¿no? Entonces, claro, desde ese punto ahora, pues igual mañana lo verás todo diferente.
0: Diferente, sí. Ayer justamente vi una película en Netflix que se llama... Es una película muy... Pero ahora que estamos hablando de esa, la entiendo, esa película. Fíjate que la estaba mirando y dije, bueno, un poco película normal de esta de... La última casa se llama. Y es como que entes o seres del agua y de la lluvia y el agua cierran todas las casas. ¡Pum! No puedes salir. Toda una familia, cuéntale eso, ¿no? De la familia. Y no pueden salir, ni ventanas, ni todo. Entonces empiezan a sobrevivir dentro de la casa, ¿no? Vale. Este es un poquito el tráiler así medio de la película. Empiezan a sobrevivir, los hijos. 5 años sobreviven en la casa plantando en el suelo. O sea, es muy interesante ver la supervivencia, ¿no? Hasta que el chico dice, esto no es vivir, es sobrevivir. O sea, no. Hay que enfrentar a esos monstruos, porque hay unos monstruos, ¿no? Es un poco ciencia ficción. Y hay que enfrentarlos. Entonces, al final todos deciden, porque eso no es ni vida ni nada. Entonces deciden enfrentar a esos monstruos.
1: Claro.
0: Cuando le enfrentan a uno de ellos, porque se ve que hay varios, al final deciden liberarlo. Porque la Tierra también es un océano y son del océano, ¿no?
1: Uh-huh.
0: Y pertenece a ellos, ¿no? Lo liberan. Y ese monstruo que liberan, cuando vienen todos a por ellos afuera... logran salir, ese monstruo parece que dice algo, porque se hablan así, y todos se van. Y ellos se quedan solos, cogen un barco y, bueno, ese es el... Pero ahora que estamos hablando de esto, de lo que hablamos de la supervivencia, de la impaciencia, del sobrevivir, estamos sobreviviendo.
1: Claro.
0: No dejamos que las cosas cuedan y no enfrentamos a los monstruos.
1: Claro.
0: A nuestros.
1: Claro, porque a veces enfrentar es parar.
0: Eso es.
1: Es simplemente parar y ver, ¿no? ¿Por qué reacciono tanto delante de esto? ¿Para qué se me muestra esta situación? ¿Qué es lo que tengo que hacer yo diferente aquí, no?
0: ¿Qué tengo que aprender de esto? A veces cuesta,
1: exacto,
0: pero...
1: Y el tema es este, es... ¿Qué lección he hecho yo aquí que viene con regalo, no?
0: Sí.
1: Claro.
0: Sí.
1: Entonces, desde ese punto, pues no queda otra que darte ese tiempo, ¿no? Para parar, pensar y ser consciente, ¿no? De la información que te viene al parar.
0: Sí, al frenar.
1: Y no huir, porque constantemente estamos huyendo de todo.
0: Sí.
1: De lo que no nos gusta, de lo que no, las famosas red flags estas de las personas. Claro, de repente, uy, no, me ha dicho esto, no sé qué, fuera, ya le bloqueo, ya tal, esto es una red flag, ¿no? Entonces, bueno, parémonos a observar, ¿no? No juzguemos tan rápido cosas, ¿no? Que al final luego ni todos son tan buenos, ni los buenos son tan buenos, ni los malos son tan malos, ¿no? Entonces cuando uno tiene claro qué es lo que quiere, ¿no? Es que siempre acabamos yendo a lo mismo, ¿no? Es ir hacia adentro y qué es lo que quieres tú, ¿no? Y no estar esperando que los demás te digan qué es lo que tú quieres, ¿no?
0: Claro.
1: Tener ese criterio y de decir, no, es que yo quiero hacer esto o yo quiero tal cosa. Entonces, mirar para adentro, ¿no? ¡Uy! Mosquita.
0: Ay, es que como
1: sí, sacarla... ¡Uy! Le he matado, lo siento.
0: Sorry.
1: Lo siento.
0: Bueno, es que...
1: Pero...
0: Es lo que te has metido en mi camino.
1: La ley de la jungla, ¿no? Selección natural.
0: Esto te has metido en mi camino. Ups. Y ahora la lengüita.
1: Sí.
0: Los convertiremos en geckos.
1: Lo que me faltaba.
0: Bueno, dicen que
1: comer bichos.
0: Es que al final dicen que comeremos bichos.
1: ¿Sí?
0: O sea, que los bichos son.
1: Bueno, mira, será la manera de adelgazar. Porque no comeré ni uno. O sea que la dieta del bicho será la mía.
0: La dieta del bicho, claro. La lengüita para adentro. Es que ya no.
1: La
0: que decíamos, ya me da lo. Es que necesito reír, pues venga. Para no llorar. A veces me pasa, a veces yo tengo unas capacidades muy curiosas. Supongo que mucha gente las debe tener, pero mucha gente no. Me dicen, pues, ¿cómo puedes hacer esto, no? Que yo de repente estoy llorando o riéndome y me pongo a llorar. O sea, sí. Río y lloro a la vez, pero tengo como una cosa de pena y risa, pero a la vez, ¿eh?
1: Sí.
0: Y
1: sí.
0: Las lágrimas se me salen, pero no es de risa,
1: es perfecto,
0: ¿eh?
1: Eso.
0: Es de pena, pero me río.
1: Claro.
0: Digo, ¿esto qué coño?
1: Pero eso es de persona equilibrada. O sea, el desequilibrio es cuando siempre estás llorando o siempre estás riendo, no, ¿sabes? Y si ríes y lloras a la vez, estás completamente equilibrada.
0: No necesito ni un puñetero clip.
1: No. ¿Para qué?
0: Es como... Es horrible. Yo misma, aparte de esto, me hace gracia de mí misma, porque digo, es que tía está llorando, pero luego, qué graciosa, mira, claro. Como yo misma. Y yo, bueno, y el que está delante no sabe si llorar conmigo o reírse. Pues la risa es una escapatoria. Muchas veces es camuflada. Dicen que la risa, lo que tú dices, el exceso de risa.
1: El exceso. ¿No? Todos los excesos están enmascarando algo.
0: Algo.
1: Entonces, bueno, sin ir más lejos, ¿no? Los payasos que tienen que hacer reír, pues, ¿no? La otra parte,
0: sí.
1: ¿No? Es esta parte, ¿no? De tristeza, ¿no? Y una cosa es intentar animarte, ¿no? A
0: sí.
1: ti mismo y sonreír, aunque no tengas ganas. Y otra cosa es el extremo, ¿no? El constantemente estar eufórico.
0: Hay gente que lo hace, ¿eh? ¡Hombre, graja!
1: Sí.
0: A mí me abruma.
1: Eso es como, wow, ¿no? Y
0: me abruma tanto como el que está llorando todo el... O sea, es como
1: exactamente. Fíjate que igual el ver a alguien llorando es lo de siempre, ¿no? Que
0: sí.
1: Empatiza más que no ver a alguien riendo, ¿no?
0: Es verdad,
1: sí.
0: Es verdad.
1: El drama,
0: ¿por qué seremos tan dramáticos?
1: Mira, el drama te hace empatizar porque te hace sentir superior. O sea, si tú puedes ayudar a alguien,
0: vale.
1: Te sientes superior.
0: Vale, entiendo.
1: Entonces
0: es como
1: el
0: que
1: drama
0: puedes, sí.
1: Siempre nos gusta. O sea, si las cosas te van bien,
0: no
1: todo el mundo
0: nada.
1: Pasa de ti. O sea, la gente no se alegra de tus logros.
0: No, generalmente no.
1: Claro, entonces cuando todo te va mal, todo el mundo está ahí en plan, tranquila, ¿y qué necesitas? Y todo pasará, y ya verás que todo saldrá bien, y que no sé qué, ¿no? Cuando ya has superado eso,
0: ya está.
1: Adiós. Da igual, adiós, ¿no? Es igual, ¿no? Tus logros y tal. Entonces, claro, una persona eufórica, una persona que está siempre alegre, no capta ese... ¿Qué le debe pasar a esta persona? ¿Qué está escondiendo? ¿Qué drama está transitando, ¿no? Tal vez tiene una depresión
0: claro.
1: tremenda o una ansiedad tremenda,
0: sí.
1: pero su manera de demostrarse al mundo
0: es jiji jaja. Y es más complicado de percibir una persona.
1: Es más complicado de percibir, exacto.
0: Porque no sabes si es que de verdad está contento y ya está, y dices, bueno, está feliz, ¿no?
1: Lo que pasa es que el rascar un poco, ¿no? Es lo que te lleva, cuando tú le preguntas a una persona que está súper eufórica, vale, ¿cómo estás? ¿Cómo te va todo?
0: A lo mejor
1: ahí es cuando te puede decir, pues mira.
0: Ni tan bien.
1: Me río por no llorar. Exacto, me río por no llorar.
0: Sí,
1: ¿no?
0: Yo soy un poquito más de eso. No, no de euforia, de estar riéndome todo el dato,
1: sí,
0: pero
1: sí
0: que camuflo mi de esto. Y cuando me preguntan cómo estás, ahí hago... ¡puc!
1: Claro, es un poco esto, ¿no? ¿Qué pasa? Que la persona que ya está mal de serie,
0: sí,
1: ya
0: sí.
1: ni siquiera le preguntas cómo está,
0: no,
1: porque ya sabes cómo
0: tiene
1: está.
0: Tiene una hora.
1: Sí. Y posiblemente esa persona está mejor que la que,
0: sí.
1: que la que está riendo a carcajadas, ¿no? Porque al final el victimismo ya sabemos que es buscar cualquier cosa para ser, ¿no? Ese centro de atención para que la gente esté pendiente de mí y para que, o sea, Eso, ¿no? Para que me suban, porque yo necesito
0: de
1: la energía de los demás, exacto.
0: Porque hay mucha gente que me viene a la consulta con, estoy baja de energía porque es que entre el hijo, que aquello, que lo otro, que los amigos, la dan toda y luego quedan como diríamos, como knockout, como fuera de órbita. Entonces la energía se gasta aconsejando aquello, lo otro, la energía se gasta.
1: Claro.
0: Y la gente queda como muy gastada, muy muy agobiada, muy cansada, muy, y con eso que hablamos del calor, ¿verdad?
1: Claro.
0: Yo estoy energéticamente como que, aparte de otras cosas que pasan, energéticamente es como no me da la vida para según qué cosas. Y entonces intento, jiji, jaja, sí, venga, va. Pero es verdad que si rascas te das cuenta que lo que tú dices, claro, a lo mejor no estoy tan bien como
1: claro
0: esta otra que está llorando todo el puñetero día. Y dices, vale, ¿qué te pasa? No, y luego después la ves que hace TikTok, jiji, jaja, que no poquites. Y yo no soy capaz de hacer un puñetero TikTok porque no.
1: Claro, por lo que te digo, porque el drama vende y el drama empatiza. O sea, hay una historia dramática y ver a alguien llorando toca la patata. Sí. Ver a alguien riendo es como que te contagia el buen humor,
0: el
1: ¿no?
0: buen humor, claro.
1: Entonces, el drama vende. El título del programa,
0: el drama vende. El drama vende.
1: El drama vende y además de vender, hay personas que no quieren salir del drama y ya está, ¿eh? O sea, y ahí está.
0: Tú eso lo tienes comprobado, ¿no?
1: Yo lo tengo comprobadísimo. Bueno,
0: que hay gente que no quiere salir del drama. No le interesa. Es un sistema de vida y no lo quieren cambiar.
1: Es un sistema de vida, sí. Entonces, llega un punto en el que ya, bueno, nosotras como terapeutas ya tampoco empatizamos, ¿no? O sea, no puedes empatizar. Llega un momento en el que ya no empatizas porque realmente, si hay un problema, si es problema, hay solución. Entonces, exacto, todos los problemas tienen solución,
0: todos,
1: aunque sean soluciones difíciles, drásticas, lo que sea, ¿no? Entonces, hay solución. Entonces, lo que hará que cambie o no cambie es la actitud y la disposición de hacer lo que se requiera, ¿no? Entonces, ¿qué pasa? Que si en el momento de hay que hacer esto... Mira, yo el domingo recibí dos mensajes de dos clientas que estaban en una situación...
0: Límite para ellas.
1: Bueno, sí.
0: Para ellas.
1: Toda esta semana había sido compleja. Y bueno, y me enviaron como un audio bastante, ¿no? A ver qué puedo hacer porque estoy realmente mal, estoy entre triste y con angustia.
0: Sí, con angustia.
1: Con angustia esto. Y digo, bueno... Entonces, dediqué parte de mi domingo a preparar como una pequeña meditación guiada, bueno, un sí, ejercicio básicamente para conectar un poco con el cuerpo y poder soltar, ¿no? Porque al
0: eso
1: final
0: que te ata
1: en el cuerpo somatizamos, ¿no?
0: Sí.
1: Lo que se había estado gestando toda la semana a nivel mental y emocional. Entonces, bueno, vamos a hacer un ejercicio de cuerpo y tal y cual, no sé qué, las respiraciones, pim pam, bueno. Lo grabé, lo envié, le envié el mismo a las dos porque su problema básicamente era el mismo, tal, vale, perfecto. Nadie dijo nada. El lunes por la mañana pensé, bueno, voy a hacer un mensajito de a ver cómo ha ido, cómo están y tal y cual. ¿Has podido hacer la meditación? ¿Qué tal? ¿Cómo se siente tu cuerpo? ¿Si estás mejor? ¿Si, por ejemplo, el nudo este se te ha ido y tal? Y las dos contestaron, ay, es que al final estuve muy liada y no lo pude hacer.
0: Pues si tú no estás tan mal, porque yo te digo una cosa, gravedad, me estoy mal, hago cualquier cosa.
1: O sea,
0: estuve
1: y
0: muy
1: claro,
0: liada.
1: Y fue como en plan...
0: Sí, da un poquito de raiva.
1: ¿Qué quieres, que yo saque mi varita mágica y haga tinki, tinki, tunki?
0: Sí,
1: y
0: te quite, rinki, ranki, ra.
1: Y que te quite el nudo del estómago. Bueno, dediqué tiempo, de mi tiempo,
0: ya,
1: de familia, sí, sí, sí, para... hacer un ejercicio, busqué un lugar, que además estábamos en la playa, tuve que buscar un lugar en el que no hubiera mucho ruido para poder grabar todo el rollo, para que luego me digas que no lo has hecho.
0: Yo ya de eso estoy ya mamada.
1: O sea, yo no reacciono ni me enfado, no, pero llego a la conclusión de siempre, ¿no? Que hay maneras de solucionar.
0: Sí.
1: Y siempre aparece el sabotaje.
0: Sí.
1: Siempre aparece ese autosabotaje, ese... Yo vengo trabajando con personas estos meses mucho sobre esto para poder reprogramar, porque básicamente es sabotaje, autosabotaje.
0: Es sabotaje.
1: O sea, con trabajos, con parejas, con decisiones importantes, de cambios, constantemente es sabotaje. Y hacerlo ver a la persona... Es complicado, ¿eh?
0: Porque es su sistema de vida.
1: Exacto, es el patrón.
0: El patrón.
1: Es el patrón, entonces, bueno, ya sabes, yo trabajo mucho la reprogramación y entonces estamos desde la reprogramación. Y la verdad que funciona en el momento en el que le haces consciente y le explicas. O sea, ya hemos pasado de que la conciencia la tengas tú a que la conciencia la veo yo, te la digo.
0: Te la
1: o sea,
0: digo, sí.
1: Ya te mastico la comida y te la pongo en la boca.
0: Sí, sí.
1: ¿Sabes? Como los pajaritos,
0: sí, sí,
1: ¿no?
0: Sí, sí, sí. No hay de otra, ¿eh? Yo también
1: pero
0: estoy en
1: esa,
0: hace
1: está
0: años.
1: Funcionando porque ahí es cuando, ostras.
0: Yo hace años que estoy en esa dinámica de ver a las personas, ver cuál es el patrón, o sea, el patronaje y de dónde viene. Resuélvelo. Esto es el patrón. Si quieres resolverlo y si no,
1: claro.
0: Pues no lo resuelvo. O sea, yo ya no, porque también muchas veces esperan de mí lo mismo. Dime qué es lo que tengo que hacer.
1: Claro.
0: Y entonces yo
1: pero yo
0: digo,
1: sí yo digo, no... yo sí digo. O sea, lo que tienes que hacer es esto, esto y esto.
0: No, yo se lo digo, pero cuando
1: que
0: se lo digo.
1: Que lo hagas o no lo
0: exacto,
1: hagas.
0: Exacto.
1: Esto depende de luego de ti.
0: Les doy los tips, ¿no? Los tips, los. Mira, esta parte de tu patronaje tienes que resolverla, es tu niña interior, es tu esto. Hay diferentes cosas que tenemos que nos reviran, ¿no? Pero yo siempre les digo lo mismo, el único que puede hacer el trabajo eres tú. Yo
1: claro.
0: No. O sea, yo no puedo hacer el trabajo por ti, o sea, yo no puedo.
1: No,
0: entonces tendría una terapia constante, tendrías que venir una vez por semana, ¿no? O sea, sería yo tu terapeuta. Entonces tendrías que venir una vez por semana como una especie de psicólogo, terapeuta, canalizador, porque al final es todo a la vez, y empezaríamos, venga, va, la niña interior, venga, va, venga, venga, venga. Y para eso pues me meto a hacer psicología y todo eso. No lo he hecho nunca, no voy a hacerlo ahora. Lo hago de una manera altruista mía, personal, ¿vale? Mi sistema es personal,
1: no hay un sistema
0: como el mío, porque lo he hecho yo, lo he fabricado yo. Pero... el trabajo siempre le digo, es tuyo. Tú, sí, claro, yo tengo que leerte este libro, hacer esto, aquello, reprogramarte, lo que sea. Ese es tu trabajo.
1: Sí,
0: a los meses, dos meses, es que otra etapa, y digo, pero este es el mismo problema que tuvimos. O sea, estamos hablando de lo mismo. Ya, pero me cuesta mucho. ¿Me puedes decir? Digo, es que yo, o sea, no va a cambiar tu vida hasta que no cambies tú.
1: Claro.
0: A veces piensan que el hecho de que venir a mí les va a cambiar la vida en el sentido de que yo voy a hacer que cambie la vida, que te voy a hacer un conjuro.
1: No, o porque ¿no? quieren saber, ¿no? O sea, cuando vienen a ti quieren saber cosas.
0: Sí, quieren saber cosas. Pero no todo lo que yo les digo es lo que quieren oír.
1: Claro.
0: Claro.
1: Pero porque la incertidumbre genera mucha ansiedad.
0: Mucha ansiedad.
1: El no saber. Pero claro, ¿puede condicionar a una persona el saber?
0: Puede condicionar, depende de la persona. Claro. Ese es el tema de mi trabajo. Mucha gente me dice, según qué cosa no me las digas porque me condicionan, ya lo saben. Entonces, según qué gente me dice, no, yo sé que esto es un camino y al final elijo yo. Ese es mi sistema, el camino es así. El tema de, por ejemplo, donde condiciona más mi trabajo es en decisiones relacionadas con el amor, ¿no? Es lo que más condiciona porque tengo miedo a que me digas que esto
1: mira,
0: no va
1: justo
0: a funcionar.
1: Me encanta que me digas esto porque te he preguntado esto, porque esta semana he tenido una chica... que le habían leído las cartas, tú no, ¿eh?
0: Vale.
1: Le habían leído fuera, en Mallorca, Y le habían dicho que iba a conocer a una persona, pero que esa persona era volátil. Ajá. Porque realmente ella como que iba a volver con su pareja de antes, porque era esa la pareja, o sea, y que tenían que aprender, ¿no? Tenían que hacer terapia juntos. Bueno, que realmente el aprendizaje era con esa persona y que esta persona era volátil. Pues ella conoció a una persona 2 días después de que le...
0: Volátil.
1: ¿Qué pasa? Que le encanta, es perfecto, le gusta todo, pero como le han dicho que es volátil, está esperando a que algo vaya mal, ¿no? Y claro, esto le está generando un estrés mental.
0: Claro, pero eso, claro, es la persona.
1: Claro.
0: Está tarada.
1: Claro.
0: Porque tú, claro, te puedes decir volátil. ¿Sabes qué pasa? En mi profesión, el problema de las... De mi trabajo, de la gente que está en mi trabajo, y que a veces hay gente buena y hay gente que no es tan buena.
1: Claro,
0: lo mismo que hay terapeutas,
1: como todo,
0: habrá
1: como
0: gente
1: todo,
0: que,
1: claro,
0: hace access bar, que son, claro, que tienen un, esa capacidad. Y hay gente que por más que lo hacen, pero no lo hacen bien y ya
1: sí,
0: está.
1: Sí, sí, sí.
0: Y yo he tenido miles de personas, clientas mías, pero un montón, que han ido a otro sitio para probar, que me parece estupendo, y luego han venido llorando porque me han dicho que me voy a separar. Tengo una clienta de años que fue a un chico. Y luego vino llorando porque en marzo me ha dicho que me... Con una seguridad, que en marzo te separas, que te va a querer quitar la casa, los niños... O sea, una cosa que vino histérica,
1: claro,
0: luego a la consulta mía dije... Y yo cuando le hablé dije, no, yo no veo nada de esa separación ni nada. Yo siempre pienso que cuando hay arreglo hay que luchar hasta el final, ¿vale? No soy de las que... ¡Sepárate! Luego hay la típica tarotista o... vidente o canalizar que sepárate porque esto no es bueno para ti, porque tú te mereces algo mejor, y te quieren subir en la autoestima separándote.
1: Yeah.
0: Hay momentos que sí, hay momentos que no, que tienes que luchar porque esa persona te está enseñando algo X y no es el momento. Todo llega en su momento. Mm. Aunque yo vea a veces que esto se va a ir a la X, la persona que tarotista, canalizador, lo que tú quieras, tiene que ver si la persona está preparada para escuchar eso también.
1: Claro.
0: Parece una tontería,
1: claro,
0: pero no. Yo hay gente que he visto unos cuernos como una catedral, pero que no pasan por la puerta, y los he visto, y he dicho, bueno, hay un poco de tonteo, tú tranquilo. No se lo he dicho, pero no es que no se lo he dicho por le estoy mintiendo, la he visto que no está preparada. Porque si eres ya canalizadora, también tienes que ver que la persona,
1: claro,
0: no está, no puede, eso le,
1: no puede recibir esa información.
0: No, pero sí le tienes que dar un tip.
1: Claro.
0: Y al cabo, a lo mejor un mes o dos, se dice, ¿sabes que si es verdad que vi un chat que estaba tonteando mi marido, que yo pensaba que no, y tonteaba? Digo, bueno, ahora arréglalo, a lo mejor es un tonteo. Puede haber posibilidades también de una infidelidad de arreglarlo.
1: Yeah.
0: Si me hago que las tarotas, que no, te ha hecho los cuernos. Estamos todas tan feministas, tan horribles.
1: Claro.
0: Y, no sé, es un todo drástico. Te ha hecho los cuernos. Es un narciso.
1: Ah,
0: el
1: sí,
0: narciso.
1: Todos son narcisistas.
0: Todos son. Nosotras somos. Y el victimismo, como dice, yo no,
1: claro,
0: lidio con ese victimismo. Mm. No.
1: Sí, sí,
0: no me
1: sí,
0: va.
1: Sí.
0: Entonces.
1: Pero bueno, volvemos a eso, ¿no? El buscar que otra persona me diga.
0: Sí.
1: Lo que tengo que hacer. O sea,
0: sí,
1: cuán poco hábil es o somos, ¿no? Que,
0: no
1: que necesitamos
0: escuchamos
1: siempre que alguien nos diga, ¿no? Y por qué tengo que hacer caso, además, a una tarotista o una vidente que no la conozco de nada.
0: De nada, exacto.
1: Porque yo le tengo que hacer caso a esta señora que me dice que tengo que dejar a mi marido. ¿Por qué?
0: No.
1: O sea, ¿en qué me baso yo? Entonces, claro, no. En el momento en el que hacemos más caso a personas desconocidas de fuera que a nosotros mismos, el problema está ahí.
0: Está en el
1: tal
0: otro.
1: Vez la infidelidad ha sido por eso. Porque,
0: claro.
1: Porque no te haces caso a ti y llevas años.
0: La gente no se escucha.
1: No.
0: Yo te lo
1: pero
0: digo...
1: porque da miedo. Porque da mucho miedo escucharse. Porque da mucho miedo quedarse en silencio. Sin pantallas, sin tal. A ver qué te estás diciendo. ¿Qué te dices cuando estás completamente en silencio? Sin ver películas, sin escuchar música, sin contestar chats. ¿Qué te dice tu cabeza? Te dice, no te encuentras bien, guapa. Esta situación no te gusta, hay que solucionar. mira que tienes que hacer más deporte, porque tal. ¿Qué te dice tu cabeza? Tu cabeza te dice cosas. Muchas veces son pensamientos intrusivos, otros
0: pero son... Hay que aprender a clasificarlos.
1: Claro,
0: pero son pensamientos.
1: Pero tú lo sabes, pero necesitas estar en silencio. Claro. Tú sabes, siempre tú sabes, siempre tú sabes.
0: Cuando aprendes, sabes. Cuando no te enseña nadie a eso, es difícil. La gente no sabe cómo escucharse.
1: No saben escucharse, pero saben, o sea, saben que donde están o lo que están haciendo no está bien, pero no tienen la capacidad de ver que puedes estar en otro lugar y puedes hacer otras cosas. Porque falta la herramienta de gestión, falta la herramienta de
0: acción. Exacto, ahí es donde vamos a la resolución.
1: Porque yo me encuentro con personas de 50 y tantos años que me dicen, vale, ok, ¿y cómo lo hago?
0: No sé.
1: ¿Pero cómo lo hago esto? Excuse me. ¿Sabes?
0: No, no sabes.
1: O sea, ¿cómo lo hago? ¿No? O sea, lo tengo claro, lo veo lo que me dices, pero ¿cómo lo hago? O sea... yo nunca he hecho estas cosas, ¿no? Y vamos a temas de comunicación, ¿eh?
0: Sí,
1: o sea, de cómo comunicarse, de cómo relacionarse, de cómo hablar para
0: muchas
1: que me
0: cosas.
1: Entiendan y para que me comprendan, ¿no? O sea, ¿dónde nos hemos perdido a la hora de comunicar y de expresar y de no tener miedo a decirle al otro, mira, a mí me pasa esto... Yo no tengo claro lo que es, pero me está pasando esto. Entonces, yo voy a intentar solucionarlo, ¿no? No quedarme callada con esa persona y que esa persona empiece a hacer sus propias cábalas, ¿no? De decir, bueno, esta, ¿qué le pasa? ¿Qué ahora? No sé qué, no sé cuándo.
0: Bueno, la gente viene a mí a eso. A ver qué le pasa a la pared.
1: Claro.
0: ¿Qué les pasa?
1: Exacto.
0: No hay una comunicación.
1: Exacto.
0: Entonces, como la otra persona no se atreve a comunicarse con su propia pareja tampoco, es decir... Una no sabe lo que le pasa y el otro no se atreve a hablar porque si no la otra también empieza con el drama. O sea, es todo como
1: claro,
0: una rueda,
1: claro,
0: ¿no?
1: Claro,
0: entonces,
1: claro.
0: Yo entiendo al que no quiere hablar como a la que no entiende nada porque está pasando las
1: claro.
0: cosas.
1: Pero es todo más sencillo si yo, por ejemplo, soy capaz de decirle a la otra persona, mira, pues sí, me pasa algo, pero no sé lo que me pasa porque muchas veces no sabemos lo que nos pasa, no sé lo que me pasa. Entonces voy a ver de qué manera, pues, pero o sea...
0: Pero eso ya es lo que tú dices, fomentar. La otra persona, cuando no está trabajada, una persona trabajada puede decir, trabajada
1: claro.
0: puede, mentalmente puede decir, vale, cuando sepas lo que te pasa, me avisas. Pero lo que hablamos de la paciencia, del
1: ya,
0: lo rápido...
1: claro.
0: A una pareja te dice, sí, pero no sé lo que me está pasando, pero no estoy muy bien. Ya enseguida, nosotros automáticamente,
1: sí, sí.
0: por más que tengamos diálogo y trabajados las cabezas mil, ya empezamos, no sabe lo que le pasa. Vale, a lo mejor no es conmigo, pero a lo mejor sí.
1: Claro.
0: Y a lo mejor se está planteando una separación y a lo mejor yo no soy lo suficiente.
1: Pero ves, eso es un pensamiento intrusivo.
0: Claro.
1: Eso es un pensamiento intrusivo.
0: Que tenemos todos.
1: Eso, si tú te quedas en silencio... y te viene este pensamiento enseguida, pues tienes que poder discernir y decir, vale, a ver, llevamos un tiempo así, tal vez sí que ya
0: claro.
1: no hacemos tantas cosas,
0: pero
1: tal
0: no
1: vez
0: quieres
1: tal,
0: analizar.
1: Pero claro, no quieres analizar por qué. Porque si te dejan en ese momento que tú no lo tenías planeado y es de repente es como, ¿y ahora qué hago con mi vida, no?
0: Entonces acabará como la mosca que
1: claro.
0: tú matas.
1: Pero fíjate, sí, sí.
0: Ay,
1: pero fíjate que en realidad igual tú también quieres que te dejen.
0: Sí, hay sistemas de funcionamiento.
1: Lo que pasa que no queremos, o sea, queremos pero no queremos. Porque el miedo a la incertidumbre, el miedo a qué haré, qué pasará después...
0: Mira, la mente es tan
1: ¿sabes?
0: Compleja,
1: sí.
0: porque yo lo he visto en cada paciente mío, cada cliente mío, son tan complejas las mentes y al final y tan simples, es como, es muy curioso, ¿verdad? Hay una complejidad total entre desde una frase llevarla a los límites y ya me morí. O sea, dice, pero ¿cómo has llevado esta frase de quiero una taza de café? te has muerto. O sea, no lo sé. ¿Cómo la has llevado? La has llevado. La he llevado. O sea, la taza de café, resulta que me la dio porque no lo quería. Al final tenía sal, no tenía azúcar. El azúcar, eso es porque lo ha hecho a propósito. Bueno, que de esa taza de café, yo lo he visto, se ha ido a morir, se ha muerto. Y yo digo, ¿pero por qué te has muerto por una taza de café? Porque esa taza de café. Y jolín, o sea, es tan compleja que, claro, descifrar esa complejidad. Tienes que tener la capacidad, yo por años, de 24 años que llevo con 24 años con complejidades, de saber esa taza de café, qué punto te está tocando.
1: Claro.
0: No es que te has muerto, es que esa taza de café, ¿quién te dio un pedazo de taza de café cuando eras un niño o cuando tal? Ya tenemos que investigar la taza de café, de dónde viene, por qué, de qué. O sea, sí que hay una investigación. La gente no. Le cuesta investigarse a sí mismo.
1: Investigarse
0: a sí mismo. Yo a la gente le recomiendo mucho, investigate todo. O sea, ¿de dónde
1: y escúchate, quédate en silencio y qué es lo que te está diciendo la cabeza.
0: Pero los pensamientos intrusivos, como tú bien dices, muchas veces vienen de tu infancia.
1: Todos vienen. ¿Vale? Todos vienen
0: yo
1: de la infancia.
0: Suave siempre, pero
1: porque de los 0 a los 7 años es donde se graba el programa. ¿Y por qué se graba? Porque la corteza prefrontal no está todavía desarrollada, entonces me creo todo, todo es una verdad absoluta, entonces queda grabado a fuego. Entonces todo lo que pase a partir de los 7 años sí que ya puede ser experimentado
0: y revelarte un poco, a ver.
1: Porque claro, porque ya tengo con qué comparar,
0: claro,
1: ¿no?
0: Hay otras cosas,
1: pero cuando somos mayores y tenemos que comparar con nuestro patrón, pues claro, ahí se genera el conflicto. Sí. Porque claro, si yo, para mí, yo qué sé, yo siempre pongo lo de ir descalzo, ¿no? Del ejemplo de ir descalzo. Si para mí ir descalzo es consecuencia de resfriarme, porque es una verdad absoluta, porque a mí
0: porque
1: me lo han dicho siempre, pues que ahora, de mayor, voy a una clase de yoga y tengo que entrar descalza, pues se me eriza la piel.
0: Claro.
1: Porque ¿sabes?
0: Es una condición
1: porque
0: en tu
1: es
0: vida.
1: Es una condición en mi vida que eso no.
0: Y estamos muy condicionados.
1: Y claro, y hablamos de una cosa muy simple, muy tonta, muy cotidiana, pero en temas de jerarquías, en trabajos, en temas de relaciones de pareja, sobre todo en temas de relaciones de pareja, que cada uno tiene su rol, cada uno tiene sus creencias y sus verdades absolutas, pues claro, compartir tu vida con una persona que tiene un programa completamente diferente al tuyo, pues requiere muchísimo conocimiento, muchísima comunicación y muchísimo estar presente. Entonces, tener una relación de pareja no es así nomás. No. O sea, puedes tener un rollo, un lío, un jijijaja y un pasarlo bien, pero cuando quieres tener un compañero o compañera de vida,
0: hay que estar
1: presente.
0: Limarte tú.
1: Exactamente.
0: Cosas también.
1: Y no vamos a encontrar a una persona que esté 100% limpita de todo, porque uno de los errores más comunes hoy en día es que el mercado está fatal, es que este no sé qué, es que este cuántos. Sí. Vale, ¿y tú, querido, querida? ¿Y tú cómo estás? Si está fatal.
0: O sea, yo veo que la gente no se mira al espejo.
1: Claro.
0: Y ya no por espejo
1: buscando,
0: físico.
1: Buscando. No. El físico ya ha pasado a segundo plano. En estas edades ya en las que nos movemos.
0: Y cuidado, ayer una clienta, 80 años, fui a hacer una limpieza a la casa de una clienta mía, una limpieza energética, 80 años la señora, que quiere un novio, y dije, me parece estupendísimo,
1: claro que sí.
0: O sea, hay muchas personas, y justo de la ventana de enfrente, después sale un señor mayor, solo, ahí a la terraza, y dice, digo, mira el novio, lo tienes enfrente, le digo... Dice, sí, ese señor está solo. Y tenía, pues, más o menos la edad de ella, tendría 76, 78, 80, o sea, más o menos, sí, o sea, sí, no sí, era sí, ni muy sí. joven. Y Y la mujer me dice, ah, no, pero muy viejo para mí.
1: Yo bueno, me quedé. ¿Ella? ¡Qué estupenda!
0: Y yo dije, vale. Dije, bueno, no está tan mal el señor. Le dije, no está tan... O sea, no lo vi, estaba en la terraza, no era... Y se ve que él sale a la terracita, mira por la ventana y ella ahí, toda... Y yo digo, pero ¿y por qué no entablas conversación y lo conoces? Porque al final, viejo, sí, yo no sé. Sí. Y vos tenés 80 años y tampoco... La señora está bien para 80 años, pero bueno, que no era Cher, ¿no? Ya. Que tiene 80 años también. Y dices, se puede permitir un pendejo de 40 porque ya. Cher está sí, que sí, está todo, sí, que sí. Está, vamos, mejor sí, que yo 10.000 veces tengo 55. Entonces te puedes permitir ciertas cosas porque también, aunque lo físico no es importante, hombre, hay cosas sí, que son atracciones, sí, ¿no? Exacto. Te puede gustar más con curvitas, sin curvas, eso no importa.
1: Pura.
0: Pero claro, frente a edades,
1: claro,
0: hay un tema de futuros, pues no, que la señora decía que, este está ya muy mayor para mí. Y yo pensaba, no lo veo. Pero digo, yo esto lo veo mucho en First Dates, que es un programa.
1: No lo veo, ¿no?
0: Bueno, yo veo a veces en el Facebook salen trocitos, shorts. ¿No? Sí, shorts de First Date, alguna vez, lo veo poco, pero alguna vez veo shorts. Y veo gente acabada que dice, no, es que lo veo, no, yo me gusta más jóvenes, pero mujeres y hombres. No, muy mayor para mí. Y el tipo está hecho teta. O sea, no.

0: tema que todo le viene mal, o sea, que hay el victimismo, pero todo le viene mal, no hay nadie que encaje, porque hay una falta de autoestima y no creen que estar a la altura.
1: Ya, pero entonces, ¿crees eso? ¿Cómo se puede coger un pendejo de 40 años cuando tienes 80? Quiero decir, tampoco eso es coherente. Para mí no hay coherencia.
0: Es que no hay coherencia hoy día de seleccionar y Y mira, y el otro día hablaba con una persona que le pasa esto porque, bueno, sigue en la búsqueda, ¿no? Claro, ¿qué pasa? Que la manera de conocer gente, pues claro, sigue siendo Tinder, sigue siendo plataformas,
1: que son eclipses.
0: Que son eclipses.
1: Sí,
0: porque no
1: por
0: los ves, no los ves, chateas, escribes, tal. Eclipses. ¿Y qué haces? Te generas una expectativa, generas un algo. Y luego a la hora de... Y también de descartar. Porque claro, tú si conoces a alguien en persona, bueno, pues sí, hablas un poco, cual, pero no lo descartas por enseguida.
1: Bueno,
0: o sea, bueno, que hay un momento de...
1: Puedes decir, bueno, podemos quedar otro día y ver...
0: De hablar. Pero la electrónica hace que descartes sin ni siquiera haber visto su foto. O sea,
1: exacto,
0: solo por cuatro letras.
1: Por luego analizas cada palabra
0: que no vaya a ser una red flag, amiga.
1: Exacto. Yo tengo gente que me ha dicho, es que me ha puesto su color favorito no es como el mío.
0: Sí.
1: ¿Y qué mata? Si a ti te gusta el rojo y a él el azul.
0: Sí.
1: Yo tengo gente que me ha dicho, no, porque a nivel político él es de otro partido político y yo no. O sea, yo muy de derecha y yo. Vale, pues no hables de sé, llegaron a un acuerdo que este tema no se toca y ya está, tú tienes unos pensamientos y antes te respetaba más. Tú eras
0: porque
1: de una
0: tú te conocías en persona y hablaba la piel del cuerpo.
1: Sí, exactamente.
0: Y ya está, y a ti te atraía una persona porque comunicaba con tu piel
1: y te
0: estremecía,
1: tremendo.
0: Igual era un gilipollas.
1: Exacto, pero
0: te había conectado por la piel. Por el momento, por la miradita o por lo que fuera.
1: Conectaste.
0: Entonces te das cuenta que son gilipollas al cabo de un tiempo, pero ya está.
1: Pero bueno,
0: pues lo viviste, te has enamorado, has vivido.
1: Y llegas a un acuerdo.
0: Exacto.
1: Acuerdos.
0: Exacto.
1: No hay acuerdos.
0: Exacto.
1: Entonces con el amor pasa que no hay acuerdos y quieres que estén de acuerdo contigo en todo.
0: Exacto.
1: Se puede, señores. No se puede.
0: Entonces, y también el querer encontrar una persona, no sé si a ti te pasa pero bueno, yo con el target de mujeres que trabajo, quieren un hombre consciente, quieren un hombre trabajado, quieren un hombre que se dedique a que pueda entender, ¿no?, toda esta parte más energética, más espiritual, tal y cual, no sé qué. Y claro, y luego dicen, ay, pero es que de estos no hay. Y yo siempre les cuento una cosa y les digo, yo cuando conocí a Rigo era una persona de la calle, normal y corriente,
1: lo único
0: que tenía era la mente abierta a conocer cosas nuevas. Entonces, a día de hoy, es la persona muchísimo más espiritual y consciente que yo, ya está. Entonces, vas a ir a buscar algo descartando otras cosas que podrían llegar a ser. Entonces, vamos a buscar personas que estén abiertas a compartir, personas que estén abiertas a poder ser y hacer, ¿no? Tú estás abierta a poder ser o hacer otras cosas que te proponga esa persona. Claro, es que partimos de una exigencia extrema. un listado, ¿no?
1: La lista ha hecho mucho daño, ¿eh? La listita de lo quiero así. Un lado bien.
0: A mí me funcionó la lista.
1: No, por un lado bien, porque dices, vale, me ha funcionado. Pero por otro lado, la lista se ha hecho demasiado larga. Es decir,
0: exacto,
1: yo puedo querer una persona consciente, como tú, ¿no?, abierta de mente, tal, que no se hace machista o lo que sea, y ya está, ¿no? Y un poquito la listita de físicamente, pues que me atraiga, o como tú dices, que sea un cachito, ya está, no importa, tal.

0: No podemos es esto, aquello, que sí. sea del PP, que sea del PSOE, o que sea de tal, que sea cristiano, porque yo no quiero un... Que sea, joder, al final
1: sí,
0: la lista...
1: Sí, es que la lista...
0: Ve, hacemos una lista, tú estás dispuesta a dar todo eso de la lista.
1: Exacto.
0: Porque la lista esa...
1: Exacto.
0: Yo he visto cada lista que yo he visto, dicho, esas, pues, o sea...
1: Claro, sí.
0: Unas cosas.
1: Y otra cosa muy importante es exigir... Que tenga cosas
0: que tú
1: no tienes. ¿Y qué pasa? Que si tú no las tienes, no tienes la capacidad de recibirlas.
0: Sí, claro.
1: Veamos un ejemplo. Una chica que está entre dos tíos y hoy me voy con uno, hoy me voy con el otro, pero les estoy pidiendo a ellos...
0: Compromiso.
1: Sinceridad, fidelidad,
0: sí, sí.
1: Y que estén pendientes de mí. Entonces, amiga... O sea...
0: Mira, ese es el pan nuestro, mío, de cada día.
1: Le he dicho, te van a durar lo que dura un caramelo en la puerta de un
0: y
1: colegio.
0: Y ninguno de los dos,
1: o sea,
0: te gusta realmente.
1: No,
0: o sea,
1: exactamente. No. Porque le gustan cosas de uno y le gustan cosas de otro. Entonces a ella lo que le gustaría es juntar las cosas buenas de uno y las cosas buenas de otro y que todos sean flores y violas. Pues no, las relaciones son momentos. Y no todo es bueno, no todo es malo. No. La verdadera relación es ir creciendo al lado de esa persona y sorteando las dificultades. Porque ¿qué pasa? Que si tú encuentras una persona perfecta que te dice que sí a todo, ¿qué va a pasar? Que te aburres.
0: Tampoco quieres eso.
1: Que tampoco quieres eso. No, que luego dirá, ay, es que le falta un panda,
0: sí,
1: ¿no? Una penta.
0: Se convierte en una meba.
1: Claro, claro.
0: Claro,
1: necesitamos punch, necesitamos vivir, que la vida sea vida. Y la vida no puede ser tener al lado una persona que le guste todo lo que yo digo, que le guste todo lo que yo hago, que hagamos todo juntos, que nos encante porque somos almas gemelas, que no sé qué. Porque llega un momento que te aburre.
0: Las almas gemelas, que si existe, que el alma gemela. Es que el amor solo hay uno en la vida. No es verdad. No considero que el amor
1: no creo,
0: sea
1: ¿no?
0: uno en la vida. No. No, porque yo a los 15 años no tengo la misma percepción del amor.
1: Exacto.
0: Que a mis 55.
1: Exacto.
0: ¿Vale? Exacto. Yo ahora mismo, a mis 15 no hubiera elegido lo que tengo yo ahora. O sea, y ahora no elegiría lo que elegí a los 15.
1: Claro.
0: O sea, ni loca. O sea,
1: claro.
0: Porque en el fondo lo que hay que entender es que los amores que llegan a nuestra vida son un aprendizaje.
1: Exacto.
0: Entonces nos hacen luego recapacitar sobre ciertas cosas, porque somos más vulnerables en el amor. Mm. Lo mismo que aprendemos en el trabajo. A lo mejor tú empezaste
1: sí.
0: fregando en un restaurante, el chico fregaba, eran picas, y luego te dijo el cocinero, oye, ¿por qué no aprendes a...? Oye, corto. Luego fue ayudante, luego fue cocinero, al final tiene un restaurante. Pero ¿cómo empezó? En picas, vale. Esto es un aprendizaje laboral.
1: Sí.
0: Pero que el amor es otro aprendizaje.
1: Es otro aprendizaje. Constantemente.
0: Constante. Entonces, lo que no puedes... A los 15 no me acuerdo, a los 55. Y si no has aprendido de todo lo que has tenido, pues vamos, mal. Hay que recibirlo como un aprendizaje.
1: Claro.
0: Y amores, yo en la vida no he tenido uno solo. Es decir, el amor de mi vida fue... Pepito de los Palotes. Lo demás, no es verdad.
1: No.
0: Mi amor
1: en ese
0: ahora mismo
1: momento,
0: es mi marido.
1: Claro, en ese momento
0: en
1: de
0: ese
1: mi vida,
0: momento tuve,
1: a esa persona.
0: Tampoco
1: la quise
0: tuve
1: mucho.
0: 20 amores.
1: Claro,
0: vale,
1: pero
0: había relaciones, pero.
1: Pero tú lo tienes muy claro, pero ¿qué pasa? Que hay personas que a día de hoy están con alguien, no acaban de estar del todo bien, ¿y qué hacen? Piensan en que con el que estuve hace 10 años, ese sí era el amor de mi vida.
0: Uf, así.
1: ¿Sabes? Y claro, ¿y qué pasa? Gente que va a buscar, no sé
0: sí.
1: qué. ¿Y qué buscamos en el pasado? La idealización de un recuerdo.
0: Exacto.
1: Porque en realidad el pasado muchas veces no se ciñe a
0: no.
1: lo que fue en realidad. Lo
0: no
1: que,
0: se ciñe.
1: Pero casi nunca, ¿eh?
0: O sea, el 99,9% no.
1: Y si preguntas a dos personas que han vivido una misma historia o una misma anécdota, no hace falta que sean pareja, a dos hermanos que cuenten una anécdota de cuando eran pequeños y tal, te la cuentan completamente diferente.
0: Porque cada uno
1: lo vive de una manera diferente. Entonces, ¿qué pasa? Que la mente sí que es muy cabrona, perdón,
0: en este punto,
1: y es que suele romantizar los momentos malos y suele a borrar momentos malos por supervivencia, sí. Sí. Y entonces acordarte de los buenos,
0: solo lo bueno.
1: Entonces, claro, dices, ostras, por algo nos dejamos, ¿qué pasó? ¿No? O sea, haz memoria real.
0: Yo hago eso con
1: ¿qué mis pasó?
0: Clientas.
1: ¿Sabes? Porque si no...
0: Claro.
1: O sea, si me voy a acordar de solo lo bueno que viví con esta persona...
0: Claro, no.
1: Pues entonces no me separo, ¿no?
0: No te separas. Yo claro. Siempre a mis clientes le aconsejo lo mismo. Cuando me dicen, es que me acuerdo mucho de fulanito, que claro, con él... Le digo, vale, ¿por qué te separaste? Me hizo los cuernos, aquello, lo otro, me pega... Ok, volvería con él. Hombre, no, visto así... Digo, pues acuérdate, pues está, hija mía.
1: Acuérdate.
0: O sea, también que
1: acuérdate.
0: Tú tuvieras buenos momentos, todos.
1: Claro, claro, pero la mente tiende...
0: Pero acuérdate,
1: a, por supervivencia, borrar esos momentos. Entonces, muchas veces repetimos patrones con otros señores o otras señoras idénticas. ¿Por qué?
0: Idénticas.
1: Porque no queremos recordar lo que pasó con esa persona.
0: Exacto.
1: Entonces... Si se te acercan siempre personas iguales,
0: hay algo ahí
1: no
0: que estás
1: es,
0: llamando.
1: Ahí no es, entonces...
0: Ahí sí hay, no una red flag, una sábana
1: una
0: red.
1: Una sábana red.
0: Ay, ay, ay. Esto es una sábana red.
1: Sí, sí.
0: Aquí no hay una
1: sí,
0: banderita.
1: Sí, sí.
0: Aquí cuando... Y yo te, de esos repetidos, tú tendrás un montón de repeticiones de
1: sí, sí,
0: post
1: sí,
0: del
1: sí,
0: mismo
1: sí,
0: estilo,
1: sí.
0: Del mismo... Yo puedo decir, hoy en día, con la edad que tengo... que mis exparejas, las personas, padres de mis hijos, todos, como hombres que son, o yo como mujer que soy, puedo tener cosas en común con las ex de mis... ¿va? Pero así, completamente, o sea, diferencias totales. Es decir, no ha sido siempre la misma clase de hombre que diga, joder, que siempre estoy igual. No. Por momentos te sientes en fracaso constante. Y lo digo desde la experiencia de haber tenido diferentes relaciones serias, ¿eh? No,
1: yeah.
0: Bueno, mis son otro tema, pero las relaciones te sientes un fracaso porque dices, ¿en serio? Pero si no tiene nada que ver Pepito con Juanito, ¿por qué he fracasado otra vez? Porque es verdad que no. Y fula, tampoco tiene nada. Y entonces, cuando tienes dos o tres con fracaso,
1: no
0: ya te
1: tienen
0: mal.
1: Nada que ver ellos, pero cómo tú te relacionas con ellos, sí.
0: Exacto.
1: Porque el patrón es el tuyo.
0: Es el mío.
1: No el de ellos.
0: Y yo ese patrón, fíjate a qué edad lo estoy empezando a trabajar, y eso es porque mi marido me ayuda a trabajar este patrón. Es decir, yo soy del patronaje, era, vamos a decir era porque no puedo seguir siendo de la misma manera, de salir cagando leches. O sea, el no sufrimiento. Tengo muchas personas que dicen, yo te entiendo porque me pasa lo mismo. Lo primero, no va... A tomar, no pasa nada.
1: Ya.
0: Para mí es más fácil, y lo digo desde... Yo sé que una ruptura que tener que lidiar demasiados años con una huevada. Entonces, ¿qué? La ruptura a mí me dura 3 días. Y es verdad que hay gente que me dice, no puede ser. Digo, de verdad lo juro. O sea, 3 días.
1: La huida.
0: Sí, quien dice 3 días es...
1: Sí,
0: el primer día más, a lo dos, yo estoy, pum, se acabó. ¿Qué sucede cuando al final dices, esto lo tengo que parar? El salir corriendo, y eso es algo que mi marido es el que ahora me ha enseñado un poco a decir, ¿qué es esto de salir corriendo? ¿Perdón? O sea, ¿de dónde sacas esto? Y yo, yo parezco una ardilla. He dicho y me he impuesto el no voy a salir corriendo. Es decir, cuando hay algo que no está bien, tengo que enfrentarlo, tratarlo. Si necesito mi tiempo de huida, porque yo soy muy de necesito estar sola para bajar
1: sí.
0: Un terremoto cuando me enojo, entonces
1: claro.
0: Bajarlo, soy consciente, bajo, relajo y después vuelvo otra vez al camino, ¿vale? Pero es el que me ha enseñado un poco por su actitud, porque él no es de salir corriendo, él todo lo contrario, él es de aguantar, voy a aguantar lo que soretes del cielo. Da igual.
1: Yeah.
0: Y yo...
1: Claro.
0: Yo de correcaminos. Entonces, él creo que dentro de sus seres ha aprendido a no aguantar tanto sorete cayendo.
1: Claro.
0: Y yo aprendo a no salir cagándoles a la primera. No a la primera, ¿eh?
1: Bueno,
0: pues
1: no es eso, a la segunda.
0: Sí, exacto. No a la primera. A primer aviso.
1: Ya.
0: Y a la segunda la también. Segunda, y a la tercera me voy directo.
1: Bien.
0: Entonces he aprendido o estoy aprendiendo a no salir corriendo. Porque para mí es más fácil huir.
1: Claro.
0: Y salir corriendo porque a mí...
1: Para ti y para muchísima gente.
0: Sí, yo sé que hay mucha gente que... Pero hay gente que no.
1: Hay gente que no.
0: Que se quedan con todo eso ahí. No, no, porque a mí me da miedo. Yo tengo una chica ahora que le da miedo salir de su pareja, que sabe que no está enamorada, que no lo quiere, que tiene que tomar una decisión, pero que es cobarde.
1: Ya.
0: Y no se atreve. Y yo, con la facilidad que tengo para salir cagando leche, le digo, ¿cómo que por qué no sales de ahí?
1: Claro.
0: Para mí es inconcebible... Aguantar. Pero ahora estoy aprendiendo
1: a aguantar.
0: No aguantar nada grave, no, ¿eh? Pero aguantar el decir
1: estás
0: no.
1: aprendiendo a gestionar.
0: Exacto.
1: Y a quemar todos los cartuchos. Exacto. Y cuando no te quede ninguno, luego sí
0: no
1: que
0: me
1: doy
0: ninguno,
1: el permiso
0: hombre.
1: De irme. Pero antes hay que mover algunas cosas.
0: Hay
1: bueno, eso es madurez también.
0: Claro, pero queda. Cuando lo estoy aprendiendo, por eso cuando la gente dice, no, es que me he separado, otro fracaso. No es un fracaso. Yo ahora, después de tantos años y de haber pasado por diferentes relaciones, no es un fracaso. Fracaso es quedarte. ¿Dónde estás?
1: Fracaso es no darte cuenta.
0: Exacto.
1: Fracaso es no darte cuenta de dónde estás ni de qué elección has tomado. Porque al final nadie nos obliga. A estar. Estás porque tú quieres estar.
0: Exacto.
1: Vale, porque no me puedo ir, porque económicamente no sé qué, porque tal, porque igual. Eso todo son excusas y saboteos.
0: Sí, son saboteos. Ya para mí son saboteos.
1: O sea, son saboteos para autoconvencerte de donde tienes que estar es ahí.
0: Sí.
1: Entonces.
0: Es aprender de todo lo que has vivido y el patrón, darte cuenta que lo tienes tú.
1: Exacto.
0: Yo siempre he sabido que tenía un patrón, ¿eh? Lo que pasa es que. Creo que lo que decíamos anteriormente, a veces escucharte sobre ese patrón y después que en las huidas, cuando yo he estado sola, he estado muy bien sola. Que no me he sentido llorando por el campo porque no tengo pareja. De hecho, en el mercado suelo estar poco tiempo sola. Entonces, cuando he estado sola, lo he disfrutado. O sea, he salido, he viajado, he ido, papá, qué amigas, qué cojo, vamos, tú tenías 20 años.
1: Sí,
0: lo he disfrutado. Entonces, cuando pienso en esto no va, que a veces me viene el la loca de atar, pienso sola, uy, y me da un brillo.
1: La alegría.
0: Sí, da un brillo, te da un brillito y
1: dices,
0: yo no estoy. Pero luego después a la comparación y al equilibrio dices, no, yo sé que lo pasaría mal y que lo extrañaría. O sea,
1: claro.
0: No, o sea, eso es escucharte.
1: Exacto.
0: Escuchar esa parte. ¿Quieres estar sola de verdad?
1: Y que si quieres estar sola, puedes tomarte espacios para estar sola.
0: Exacto.
1: Porque si eso es lo que te está gritando el cuerpo, de decir, ostras, igual irme un día sola,
0: sí,
1: un fin de semana sola, es lo que,
0: lo he hecho
1: lo que me está
0: así.
1: Pidiendo.
0: Porque soy así.
1: ¿No? Pero esto solo lo puedes saber si te escuchas.
0: Si te escuchas.
1: Y si pones razón de decir, vale, esta sensación que tengo de que no estoy bien, que me quiero separar, y luego, vale, voy a pensar, no, lo que me pasa es que necesito un poco de tiempo,
0: para, mí.
1: Y ya está,
0: sí.
1: no la vida
0: no,
1: eterna.
0: No, la vida eterna, sí,
1: ¿no?
0: Yo soy terrible, yo la vida eterna la cojo enseguida.
1: Sí. Aparte, también somos seres exagerados, ¿eh?
0: Extremadamente.
1: Somos exagerados a todos los niveles, ¿eh?
0: Sí.
1: Exagerado con el drama, exagerado con la emoción, o sea, una intensidad emocional, ¿no? Y está como muy de moda decir, es que soy intensa,
0: soy
1: me tienes
0: intensa.
1: Que querer así.
0: ¡Ostras!
1: Pero eso no es intensidad.
0: Hasta los niños están así.
1: Eso
0: soy
1: es...
0: intensa y me tienes que querer así.
1: Pero eso no es intensidad.
0: No.
1: Eso es patrón mal gestionado.
0: Patrón mal
1: ¿sabes?
0: Gestionado.
1: Y vuelve a ser, pues ahora, igual, en vez de ser victimista, que ya... te miran mal,
0: sí.
1: Pues ahora tenemos que empatizar
0: nos
1: con los...
0: Nos hemos ido a la mierda, sí,
1: con
0: ya.
1: Los
0: sí,
1: intensos,
0: con los
1: ¿no?
0: intensos.
1: Ahora los intensos son los nuevos
0: intensa.
1: Víctimas.
0: Y es como una broma, como una gracia. Ups,
1: sí.
0: Sorry, soy así.
1: Sí. Pero es una llamada de atención, ¿no? Ser intenso. O decir que eres intenso. Porque igual tú puedes ser intenso emocionalmente, pero no lo dices. Quien lo es no lo dice, ¿no? Pero si tú lo dices, ¿no?
0: Mira. no sé. La intensidad se ha puesto de moda.
1: Ah, pues ya. ¿Vale? Como el TDAH, ¿no? Porque
0: exactamente. Todo el mundo tiene TDAH, la intensidad es moda. ¿Por qué? Porque, volvemos a las redes. Gente que le hace mucha gracia, por ejemplo, mujeres intensas, que se llaman ellas, que si celos, que, ¿dónde vas? Y porque, ¿what the fuck? ¿What the hell are you doing? Y están todo el rato muy intensitas en. Mira, hay un reel que el chico le dice a ella, que estaba muy de moda, que le dice a ella, si un día nos separamos, yo quiero que tú seas feliz, yo quiero que tú seas, y ella dice, y son países, son como dominicanos o algo así, porque son latinos, entonces ella va y le dice, oye, donde tú vayas yo voy, y dice, no, pero si algún día, donde tú vayas yo voy, no me, y él, pero vamos a ver, que donde tú estés yo estoy, que donde tú vayas yo estoy, y está todo el rato así, entonces la gente se ríe, la desgracia, porque es una intensa, porque dice, no, que donde, como tú te vayas yo me muero para atrás contigo, entonces, la desgracia,
1: claro.
0: Pero estamos, la intensidad la estamos, ¿eh? Sí, si te matas, yo te mato. O sea, si me mato, yo te mato. O sea, cosas como que si las dices de verdad,
1: ya, dices.
0: Perdona, o sea, no me vas a dejar en paz más nunca. Yo voy a seguir en tu culo todo el día. Claro, entonces como, o sea, no me vas a dejar
1: es vivir. Es que no sé si me río de eso o de ti haciendo de dominicana. Es que no
0: sé. Yo voy a estar en tu culo todo el día.
1: Pero qué bien que lo haces, ¿no?
0: Yo te oigo y te hago el dominicana o el cubano, lo que tú quieras, amiguita. Eso es, hasta el colombiano, que están todos son latinos, porque el latino está acostumbrado a esa intensidad. Sí. Ay, papito, ¿qué pasó, pues? Sí. ¿Qué hizo? Y entonces todo eso es...
1: Tía, vaya.
0: Todo eso es un lío. Esto entonces se toma como un jajaja.
1: Nos lo han traído, ¿no? Esto...
0: Exacto, sobre todo porque...
1: Nosotros somos más fríos.
0: Lo vemos, ¿no?, en un latino y nos hace gracia. Entonces, ¿qué pasa? Que las veo mucha juventud actuando como latinos. O sea, con la misma español, como diciendo, ah, no, yo soy intensa, yo sé. Y es un premio la intensidad. Entonces, ¿qué pasa? Que antes no nos llamaban intensas, éramos unas histéricas.
1: Ah, sí, una loca del coño.
0: Una loca del coño.
1: Ups, entonces, hay que poner
0: una
1: un
0: loca. Una loca del coño. Es una histérica.
1: Ah, una histérica.
0: Eres una histérica. O sea, éramos unas histéricas. Claro. ¿No? Todo histerismo. Entonces, eso era feo, porque no siempre éramos histéricas. Nos daban motivo. Muchas veces cuernos nos hacían. Aquello sí que pasaban. Y estás loca. O sea, eres loca, eres una histérica. Nos ponían cuernos, éramos celosas. Es que me estás haciendo loca. Tú eres tal, eres una histérica, no es que eres una histérica. Ahora, si eres intensa, me ponen los cuernos. Uf, qué intensa. Sí, lo soy. ¿Y qué? Porque la palabra intensa
1: es guay.
0: Es guay. Entonces, sí, hemos cambiado de intensa de histérica a intensa. Entonces, la intensidad es. Qué intensa. ¿Vale? Pero a los hombres.
1: Pero hay hombres intensos.
0: Ahí está. ¿Al hombre qué? O sea,
1: hay hombres intensos.
0: ¿Qué le ponemos?
1: Y yo lo acabo de descubrir, ¿eh? Bueno, con esto de las chicas estas que están en el mercado, ¿no? Y me cuentan cosas y ahora hay el hombre intenso, este hombre de 50 y tantos. Quieres la mujer de su vida, que quiere vivir contigo, que quiere estar contigo, que a las 3 horas ya te está llamando cariño.
0: Sí, sí.
1: ¿Pero dónde salen estos señores?
0: A los 15 ahora. Días eres mi mujer.
1: Sí.
0: Yo no me he casado contigo.
1: Sí. Sí. Lo estoy viendo porque me lo cuentan. Y esta intensidad también me hace como...
0: Algunos son reales. La mayoría... Lo sé por experiencia laboral, ¿no? De que han conocido estos señores intensos. A los 2-3 meses desaparecen.
1: Desaparecen. Yo te iba a decir, yo creo que es un poco
0: sistema, un lo sistema, que tú quieres oír.
1: Lo que quieres oír, exacto, sí. ¿Ves?
0: Tú quieres oír esto, ¿no? Yo te quiero, yo también adivino.
1: Tú
0: hermosa,
1: es lo que quieres, porque es lo que venimos reclamando las mujeres, ¿no? Más atención, más cariño,
0: todo.
1: Que estén pendientes,
0: todo.
1: Que si voy a la pelu me digas, ay, qué guapa
0: bonito,
1: estás,
0: todo,
1: ¿no?
0: Todo.
1: Entonces ahora están haciendo esto.
0: Se han adaptado a nuestras exigencias.
1: Sí, sí, sí.
0: El hombre.
1: Pero ahora no gustan estas exigencias, porque estas chicas,
0: la mayoría cae, huyen, mucha gente cae, ¿eh?
1: Huyen de esta intensidad porque es como, uff, que demasiado, ¿no?
0: Bueno, caen muchas, ¿eh?
1: Porque bueno, me imagino, al final, porque están buscando eso también.
0: Y al final, incluso claro, estas que dicen, uff, demasiado, al final caen.
1: Al final caen.
0: Porque yo tengo muchas que...
1: Porque regalan cosas, además.
0: Porque me dicen a mí, Andrea, es que yo, este hombre, no me gustaba. O sea,
1: ya,
0: que no me gustaba.
1: Sí.
0: Lo que pasa es que era llamarme todos los días,
1: claro,
0: detalles, a que ya no es comprarme, sino me llamaba.
1: Pero yo te hablo de regalos, ¿eh?
0: Sí, regalos.
1: O sea, regalos de joyitas, florecitas, te invito a cenar, pero no en un McDonald's, ¿eh?
0: No.
1: O sea, claro, estamos hablando de señores que tienen una edad, que ya tienen un poder adquisitivo que les permite un movimiento, ¿no?
0: Exacto. Y muchos ni tienen poder adquisitivo, pero los detalles las conquistan, ¿eh? O sea, porque ya saben que es ese sistema. De repente van y van a te mandan flores a tu trabajo, que eso te puede costar 20 euros.
1: Claro,
0: ¿vale?
1: Sí.
0: Y dicen, ¡oh!
1: Sí.
0: Me han mandado flores a mi trabajo. ¿Por qué? Porque el hombre en sí es más despreocupado. No tiene esos detalles.
1: No, exacto,
0: ¿vale?
1: Exacto.
0: Entonces, las flores, que sea Valentín, porque toca. O porque es su cumpleaños.
1: Sí.
0: Pero no suelen. Y aún así. Pero no suelen ser el hombre. Sí, te mando flores porque quiero. Porque quiero que recibas una sorpresa, por ejemplo. Y entonces, ellos lo hacen.
1: Sí, ellos lo hacen.
0: Y si han escuchado algo de ti, de que mi hijo no se encuentra muy bien, no sé qué, a los dos días, oye, ¿cómo está tu hijo que me contaste? Tú te sientes escuchada. Escuchada, con detalles, con tal. Entonces, el hombre en sí es cazador.
1: Sí.
0: Entonces, cada uno utiliza su técnica. Hay quienes no necesitan utilizarla porque están muy buenos, como mis hijos. Mis hijos son óvulos. Digo, ¿sois óvulos? Están ahí. Y aparece la tipa. ¿Dónde ya está?
1: Ya.
0: No digo que estemos, sino que son jovencitos.
1: Sí, están monos, ya está. Es otra cosa,
0: ¿vale?
1: Es otra cosa.
0: Entonces ellos van y ¡puc! Aparecen, ¿no? Las femeninas están, no necesitan mucho más. Pero hay hombres que tienen que utilizar otro tipo de sistema para la caza. En sí, el macho es el que baila alrededor de la hembra.
1: Sí.
0: O se pelea con otro macho por la hembra. Entonces, ¿qué pasa? Que utilizan ahora este sistema nuevo yo me ocupo de ti, yo soy tu salvador.
1: Exacto. Y no te va a faltar nada conmigo. Esta frase la he leído en un chat de una chica que me la ha mostrado. No te va a faltar nada conmigo.
0: Porque aún piensa que según con qué mujeres pueden comprarlas.
1: Totalmente.
0: Porque
1: pero hay muchas más que se dejan comprar.
0: Exacto.
1: Que no, ¿eh?
0: Sí.
1: ¡Ostras!
0: Sí. Es triste, ¿eh? Pero yo tengo muchas mujeres también que, la mayoría pero hay muchas que sí me dicen, yo si no tiene posible, a mí que no me... Si no me puedo ir de viaje constante, a mí que si no... Yo digo, chica, pero trabájatelo tú, que tú puedes, ¿me entiendes?
1: Claro, bastante. Claro.
0: Y ellos, pero hay muchas que caen en eso.
1: Sí, que están
0: dispuestas al...
1: Sí. Mira,
0: a los sugar daddy.
1: Te voy a contar una cita de una clienta.
0: Venga.
1: Porque fue algo que yo no daba crédito, ¿eh? Bueno, ella fue a una entrevista de trabajo. ¿Vale? Estamos hablando de una mujer de 50 y tantos años que, bueno, que solo trabajaba de temporada y entonces cada temporada como que, bueno, tenía que buscar la vida. Entonces, este año decidió, pues, buscar un trabajo como para todo el año y tal y cual, ¿no? Entonces, va a una entrevista de trabajo a una empresa, como no es de Menorca,
0: claro,
1: la historia, no,
0: sí, no
1: pasa
0: importa
1: nada. Una empresa de venta de cosas, de neveras industriales y cosas de estas, ¿no? Va a la entrevista y durante la entrevista el dueño de la empresa, un señor de 50 y tantos años, divorciado, no sé qué, no sé cuántos, pues bueno, entablan
0: un coqueteo,
1: tiki-taka,
0: sí,
1: ¿no? Vale. Ese señor vivía en otra ciudad, pero su empresa, o sea, tenía varias empresas distribuidas por España y su punto
0: base
1: pues era en otra ciudad. Entonces, esto era un viernes y en los fines de semana volvía a casa y durante la semana pues viajaba por España en sus tal. Vale. Acaba ella llevándole al aeropuerto para seguir la charla, sí. Que no sé qué, que no sé cuántos. El hombre la besa en el coche antes de irse al aeropuerto. Se dan el teléfono, que no sé qué. Evidentemente le dice, el lunes vuelvo y quedamos, que te contrato, claro, que tal y cual. Sí, o sea, el trabajo era para ella, ¿no?
0: Sí.
1: Bien. De camino a su casa, en el aeropuerto, no sé qué, le llamó, le hizo videollamadas, le contó toda su vida, se contaron la vida. Ella se le caía la baba. Bueno, el hombre adelantó su billete,
0: sí,
1: y volvió el sábado, increíbles. O sea, se fue el viernes al mediodía, volvió el sábado,
0: cosas,
1: y ella el sábado me llamó, me contó todo esto y me dijo, es que me he enamorado. Entonces, claro, yo
0: espérate,
1: le puse conciencia, le hice unas reflexiones, le hice ver unos puntos,
0: espérate un poco,
1: a ver,
0: conócelo,
1: que
0: no lo conoces,
1: es que me lo ha contado todo. Claro, ¿qué es lo que te ha contado? Lo que él ha querido contarte.
0: Contado lo que
1: y,
0: él...
1: ¿Y no tendrá una familia en su lugar base? Digo yo, ¿no? No sé, digo. Mm. Entonces, el señor volvió. Ella empezó a tener un nervio en el estómago, porque claro, ya lo yo le hice ver, a ver,
0: sí, que
1: un poco de conciencia, que tenía que tener un poquito
0: tierra.
1: Más de tiempo, sí. Para ver, ¿no? Es que somos almas gemelas, es que nos
0: sí.
1: gustan las mismas cosas,
0: gemelas.
1: Es que no sé qué, no sé cuánto, es que patatín, patatán. Pero además, constantemente videollamada, tío. Yeah. Constantemente.
0: Sí, como para probar. Esto es para probar que estoy solo.
1: Estoy solo,
0: sí,
1: ¿verdad?
0: Sí, sí, sí. Es
1: ostras.
0: Es un sistema.
1: Madre
0: ¿eh?
1: Mía, yo que no cojo una videollamada,
0: no,
1: pero
0: es un
1: ni
0: gran
1: por.
0: Sistema.
1: Qué barbaridad,
0: mucho.
1: ¿Eh? O sea, videollamada. Bueno, el señor se planta sábado por la tarde, ella va al aeropuerto a buscarlo. Y una de las cosas que yo le dije es que no perdiera el foco en que a ella lo que le interesaba era el trabajo.
0: Claro.
1: Porque estaba sin
0: sí.
1: trabajo. Diciendo, bueno, el tío le dio dinero incluso, porque ella le dijo que estaba mal y que a ver si podría pedir un adelanto. Y antes de marcharse, le dio dinero, le hizo un bizum.
0: Ajá.
1: O sea, estaba sí, sí. dispuesto a cualquier cosa,
0: pero lo
1: ¿no?
0: que para un bizum para nosotros, de a lo mejor de 500 euros para ellos son 5.
1: Claro,
0: ¿me explico? O sea,
1: pero a ella,
0: sí, pero
1: hombre,
0: a ella, claro.
1: Esto también,
0: claro.
1: ¿no? También jugó
0: sí,
1: sabiendo
0: su poder adquisitivo
1: que
0: y...
1: ella estaba en un momento
0: sí.
1: económico difícil,
0: sí,
1: ¿no?
0: Sí, sí.
1: Entonces, bueno, va a buscarlo al aeropuerto y entonces, como yo le había dicho, no pierdas el enfoque de que a ti lo que te
0: sí.
1: interesa es el trabajo, ¿no?
0: Claro.
1: Entonces... pregúntale, o sea,
0: ¿cuándo empieza?
1: Pregúntale, ¿no? El trabajo, las condiciones y tal, porque al final en la entrevista habían hablado de ellos,
0: sí,
1: o sea,
0: ellos.
1: Él había llevado la
0: el
1: conversación
0: terreno.
1: A saber de ella, si tenía pareja, si no sé qué, no sé cuántos, bueno, que el tío lo había hecho para entrarle, ¿no?
0: Sí, sí.
1: O sea, bueno, la cuestión, ella lo primero que le dice es esto, ¿no? ¿A qué horario voy a hacer? ¿Cuántos días a la semana? Bueno, todo, ¿no?
0: Sí.
1: Tal y cual. Entonces, él esto ya se ve que no le gustó demasiado. Entonces, él había alquilado un coche porque, como él no vive ahí,
0: claro.
1: iba a pasar el fin de semana con ella, pues había alquilado un coche. Entonces, ella en ese momento dijo, yo me voy a quedar en mi coche por lo que pueda pasar
0: sí.
1: y tú... coges el coche de alquiler. Entonces, mientras él fue a por el coche, ella me llamó y me dijo, noto cosa rara, o sea,
0: sí.
1: me hace la cobra con el tema del trabajo,
0: sí.
1: no sé qué, y yo ahora he decidido que me voy a quedar con mi coche, que voy a ir con mi coche porque iban a ir a cenar, y él va a tal. Ahora se lo voy a decir. Ella no colgó y yo lo escuché.
0: Vale.
1: Y llegó él y le dijo, bueno, ya tengo el coche. Y dice, no, bueno, yo me voy a quedar con el mío, te sigo y tal y cual. Es que tú ya no estás igual que ayer. Es que si quieres lo dejamos. Lo escuché, tía. O sea, perdona. ¿Qué es lo que hay que dejar? Y ella le dice, ah, bueno, pues vale. Digo, bueno, y el trabajo me imagino que también, ¿no? Claro. Y dice, es que a ti solo te interesa el trabajo.
0: Hombre,
1: y yo te estoy diciendo que conmigo no te va a faltar de nada. Y estás rarísima y que no sé qué y que no sé cuántos. Pues sale, adiós. Tía, que yo lo escuché. Y digo, pero es que no doy crédito. Un señor de 53 años.
0: Sí, sí, sí, sí.
1: O sea, que y además que utilice su empresa,
0: sí,
1: su poder adquisitivo,
0: bueno,
1: para captar mujeres vulnerables que están, sí, en un momento, sí, complicado de su vida, porque
0: sí,
1: no es fácil,
0: sí,
1: encontrarte con una edad sin trabajo, sí, y sin un poco de estabilidad y tal, y aprovecharse de esta manera.
0: Sí, sí, porque hay muchas que lo aceptan.
1: O sea, también él, entiendo yo, que lo que quería, sí, pues era un amante.
0: Y lo ha conseguido otras veces.
1: Exactamente.
0: Por eso es que lo prueba, porque cuando tú
1: y
0: lo
1: ojo,
0: pruebas y no te sale...
1: Ojo, ella, si no me hubiera llamado y yo le hubiera puesto un poco de conciencia, hubiera caído, ¿eh?
0: Hubiera caído. Sí.
1: Hubiera caído porque ya le había hecho un bizum. Ya le
0: meses,
1: había...
0: ¿eh?
1: Claro.
0: Esta gente.
1: Digo, pero amiga, o sea...
0: Imagínate, si en un día... Él dice, ya no estás como ayer. Imagínate en tres meses.
1: Día.
0: O sea, en tres
1: en
0: meses
1: un
0: ya
1: día que se habían visto 2 horas.
0: Ya no sirves.
1: 2 horas y 348 videollamadas.
0: Claro. Y esta gente está en caza día y noche. No sé si me explico. Están cazando constantemente.
1: Madre,
0: luego tienen
1: amor,
0: una
1: hermoso
0: aquí, la otra en la otra base, la otra,
1: hombre,
0: en
1: claro,
0: Asturias,
1: este tiene
0: la otra
1: tres
0: en Sevilla,
1: empresas en toda España y vive en una ciudad en la que no tiene empresa.
0: Claro.
1: Yo digo, exacto, ¿y esto que no es muy raro?
0: Ya,
1: le
0: claro
1: dije, esto que no es muy raro.
0: ¿Por qué?
1: O sea, todo me parecía Vuela raro. ¿Ves? Todo me parecían red flags.
0: ¡Red flags!
1: En este caso,
0: ahí
1: todo me parecía
0: había tremenda
1: muy
0: sábana
1: raro, muy raro, ¿no? Pero, claro, ella no tiene la habilidad o no ha desarrollado la habilidad porque está en un momento en el que...
0: Está vulnerable.
1: Le viene de perlas encontrar un personaje
0: claro,
1: así.
0: Claro, claro.
1: Pero, oye, vamos a sopesar...
0: Lo que vas a perder.
1: Lo que vas a perder.
0: Porque esta gente
1: y el daño, perder, ¿eh? El daño emocional que te va a causar.
0: Te enamoran,
1: esto.
0: Sí. Sí, sí, sí.
1: Y
0: sí,
1: además
0: sí,
1: el día que te dé la patada, te da la patada,
0: ¿no?
1: En el trabajo también.
0: En el trabajo también.
1: O sea,
0: sí, sí, sí, sí, sí.
1: ¿Sabes?
0: No, yo incluso tengo gente que han tenido estas historias parecidas así y siguen en el trabajo y el tipo ya las ha dejado y van por... Y están saliendo con otra del trabajo.
1: Hostia.
0: Sí, sí, sí. Y dicen, no, porque ahora está con... porque son empresas grandes, lo que está con Juanita Banana. Nah, ahora está con otra, en otro lío.
1: ¡Qué locura,
0: sí, sí,
1: eh!
0: Sí, sí, sí, sí.
1: Bueno, esto realmente me impactó porque además lo escuché.
0: No, lo escuchaste.
1: Porque todo, como ya dejó el teléfono prendido, lo escuché, ¿no? Y escuchar a un señor diciendo, ya no estás como ayer, si quieres lo dejamos, ¿eh?
0: Y este señor es como... se va a ir al hotel... ¿Vale? O sea, ella se va a ir a su lado por su coche y él se va al hotel y ahí él
1: ya
0: llamará.
1: Ya tira de agenda.
0: ¡Hombre!
1: ¿Cómo se va a quedar?
0: ¡Hombre!
1: ¿Cómo se
0: ahí
1: va a quedar?
0: Tira de agenda.
1: ¿Cómo se va a quedar todo el fin de semana?
0: Coge y dice, mira, está aquí Juanita.
1: Colgado.
0: De personas que ha hecho lo mismo.
1: Sí.
0: Y las y están aún en ese trance.
1: Exacto.
0: De a veces me llama, a veces
1: exacto
0: no. Incluso son tan pillos que van y les dice, escucha que estoy aquí, pero he venido por ti.
1: Por ti,
0: o
1: sí,
0: sea,
1: sí, exacto. He venido
0: no,
1: antes.
0: He venido antes. O
1: porque
0: sea,
1: no puedo dejar de pensar en ti.
0: En ti y estoy en este hotel. Y es mentira, lo ha dejado
1: sí
0: colgada la otra.
1: Sí,
0: pero
1: tío,
0: hacen estas estrategias
1: pero ¿cómo,
0: brutales.
1: Pero ¿cómo alguien puede creer toda esta pantomima?
0: Porque esta gente elabora muy bien las pantomimas, ¿vale?
1: Ya,
0: este hombre era muy poquito, demasiado intenso. Pero hay otros que son
1: sí, este era
0: intensos
1: muy intenso
0: a medias, ¿no? O sea, como que puedes
1: pero
0: ver que hay algo.
1: Pero fíjate que era muy intenso porque ella estaba demandando esa intensidad. O sea, lo que
0: sí,
1: son,
0: sí,
1: son psicópatas
0: sí
1: totales.
0: Sí, sí, sí, sí.
1: O sea, son personas que analizan la mente
0: uh-huh
1: al detalle.
0: Al detalle.
1: Porque en 2 horas ya supo...
0: Entonces,
1: ¿quién era ella?
0: Ella.
1: Ay,
0: ¿sabes
1: todo?
0: ¿Cuántas se
1: ¿sabes?
0: Ha comido este señor de 53 años? ¿Sabes cuántas?
1: My God.
0: Y seguramente lo que tú dices tendrá su familia en el sitio,
1: hombre,
0: donde
1: yo me
0: tal, con
1: que
0: hijos,
1: su
0: con
1: familia
0: todo.
1: Hijos sí que
0: vale
1: le dijo que tenía,
0: vale,
1: que tenía 2 hijos
0: no,
1: y que estaban divorciados.
0: Seguro que están todos ahí y eso del divorcio no me la creo.
1: No, yo
0: pero
1: tampoco me lo creo.
0: No, por eso. Pues mucha de esa gente viene a consultarme esas cosas, por ejemplo. ¿No?
1: Dice, claro, claro,
0: es
1: claro
0: que hay un hombre que me da. Y yo te digo que el 90% de estos que vienen con esta historia son fake news.
1: Fake.
0: fake news. Sí, no, sí, fake, sí, fake. Sí, sí, y entonces sí. Dicen, ay, pero es que me ha puesto, es que me ha dicho, es que me ha llamado, es que me ha puesto, es que me ha visto el piso donde está solo, es que me enseña el baño.
1: Le enseñó cuando llegó que puso lavadoras, porque como está toda la semana fuera, cuando llegó a su casa, deshizo la maleta, le mostró cómo ponía la lavadora y todo.
0: Fake.
1: O sea,
0: madre así, mía. Y casados con familia. O sea, madre así mía. Y yo de esas personas vienen muchas mujeres, sobre todo más mujeres que hombres, la verdad, a decirme estas cosas de este tipo de seres. Por eso sé que existen. O sea, no lo sé, pero sí, sé sí, que sí, existen,
1: sí, sí. No, no.
0: Y los he vivido con personas de hecho, y me dicen, no puede ser, Andrea, si es que ya. Me ha mandado ya. X, aquello, lo otro, tururú.
1: No puede ser.
0: Digo, no. No, no, sigue averiguando. Entonces, cuando averiguan al final, dicen: No. Hostia, uh-huh. esto es película de terror.
1: Sí,
0: o sea,
1: sí.
0: Y son películas
1: sí,
0: de terror
1: sí,
0: con, este,
1: sí,
0: con
1: sí.
0: estas personas.
1: Jolines.
0: Sí, no, es película. Jolines. Y hay muchos, ¿eh?
1: No, no.
0: Más de
1: veo,
0: los que
1: ya,
0: piensas,
1: del,
0: ¿eh?
1: Sí, sí.
0: Te digo porque yo tengo muchas mujeres que vienen con este tipo de personajes, aparte de los estafadores del amor, que son estos que están en un. Que son. Los estafadores del amor es por Facebook, casi todos de ellos, y ellos son, sí, se le llaman estafadores del amor. De hecho, yo hice una vez un vídeo sobre ellos, porque estaba viendo que caían como moscas muchas mujeres. Nos preguntamos mucho cómo pueden caer. Bueno, eso es la falta de
1: sí,
0: amor,
1: de amor, de
0: soledad,
1: de atención,
0: todo eso, ¿no? Son
1: sí.
0: personas que tienen un perfil en el Facebook.
1: Ah, que son guapísimos, ¿no? A mí me escriben.
0: Sí, a mí también. Y son
1: médicos sí,
0: militares. De hecho, hay una denuncia sí. puesta en Estados Unidos grande de un militar auténtico que se ha utilizado su foto y la llaman por todos lados. Lo han buscado al militar. Las mujeres lo buscan.
1: Claro,
0: al final
1: claro,
0: se meten
1: claro.
0: y lo encuentran donde vive. Y él está casado. Tiene, y no ha puesto una denuncia gigante porque le ha perjudicado
1: claro,
0: muchísimo.
1: Usurpación de la identidad.
0: Su carre, una usurpación total. Y aparte de muchas mujeres.
1: Claro, claro, claro.
0: No es
1: claro.
0: que digas, bueno, hay una loca. No,
1: ya,
0: no, no.
1: Ya.
0: Se vuelven locas y
1: qué
0: empiezan a buscar y lo encuentran y estaba ahí.
1: Hostia.
0: Y hay una denuncia formal que salió en las noticias de un militar que ha puesto que no puede más de llamadas
1: de claro
0: de, no entonces es, de, te dicen de todo y te ponen incluso videollamadas te hacen pero ¿por qué? Porque ya la inteligencia artificial
1: yeah.
0: hace que la voz también sea entonces te modifican un montón de cosas y la gente está cayendo pero luego les dice uy estoy en un petrolero en medio del mar. Tengo no sé cuánto dinero en el banco, ¡ah! Miles de dólares, pero es que ahora mismo estoy en el petrolero, no puedo salir, estoy tal.
1: Envíame
0: ¿tú
1: dinero.
0: Me puedes enviar. Sí. Y empezamos con el dinero, porque son casi todos viudos.
1: Sí. Con
0: hijos, pero viudos.
1: Sí, sí, sí. Y sí,
0: salen
1: sí.
0: con perritos. Depende de
1: sí,
0: lo que
1: sí,
0: te
1: sí.
0: guste, porque ellos hacen perfiles de tu perfil en Facebook. Mm. O sea, de lo que te gusta, de lo que no, de. ¿Vale? Y muchas veces se equivocan tanto porque es todo tan automatizado.
1: Iba a decir, a mí no me encaja ninguno.
0: Mira, se hizo un reportaje en televisión sobre estos estafadores del amor y suelen estar en África y son naves enteras con 20.000 negritos, vamos a decir, morenitos ahí, tiqui tiqui tiqui tiqui tiqui tiqui, o sea, pam pam pam pam. Metiendo para. Entonces, 1.000 de aquí, 500 de ahí, 600 de ahí, 100 de aquí, 50, ¿qué? Es una mafia
1: sí,
0: impresionante
1: sí, sí.
0: que utilizan ¿qué? El amor. También lo han hecho con los hombres, las típicas
1: sí,
0: que son divinas.
1: Esto lo vi hace poco, pero era un señor pobrecito que
0: sí. bueno,
1: era un chico que.
0: Pero es que ni siquiera son hombres muchas veces, ni siquiera son mujeres. También
1: sí,
0: son
1: sí.
0: hombres, te mandan fotos.
1: Sí,
0: de
1: que quiero decir que a quien estafaron
0: sí.
1: era un chico
0: bueno.
1: que.
0: Sí, que no estaba.
1: Que no estaba
0: le
1: del todo bien.
0: Bueno, utilizan todo eso.
1: Exacto.
0: O sea,
1: sí, sí.
0: alguno caerá.
1: Y le sacaron, no sé,
0: sí.
1: bueno, todo lo que tenía.
0: Todos los ahorros.
1: Todos los ahorros que tenía, sí, sí.
0: Sí, te sacan todo, ¿eh?
1: Sí, sí.
0: Y, pero yo he tenido gente, clientas, que yo he dicho, ¿me puedes explicar cómo has caído tú? Porque. Que una
1: ya.
0: persona que, como tú dices, tiene unas ciertas carencias mentales,
1: sí,
0: que dices,
1: sí,
0: pobre, es que es verdad
1: sí,
0: que le falta un
1: sí,
0: muy,
1: sí,
0: ¿no?
1: Sí,
0: sí. Un hervorcillo, que a veces estamos menos. Pero yo tenía clientas, profesoras de colegios. He tenido una chica que también trabaja de administrativa, que ha tenido hijos, tiene hijas, ha tenido parido, o sea, Y yo le he preguntado, ¿me puedes decir cómo? O sea, necesito saber cómo tú. O sea, tú.
1: Sí.
0: Otras personas entiendo el cómo, ¿vale? Porque llevan años solas, tienen 60 años, no encuentran el amor y desaparece. Que esa es otra de la visión del espejo. Tú tienes 60 años, te aparece un pendejo de 40, claro, médico, viudo, tal, y va por ti. Hay que mirar un poquito.
1: Sí, ¿no?
0: ¿Por mí?
1: ¿Por mí?
0: O sea, me encanta cómo eres. Pero eso, perdona, y el tío está que te cagas. O sea, lo ve musculito, gimnasio. Sí. Dices, no puede ser. No sé si me explico.
1: Sí,
0: hay manera. Eso es lo que hablamos del espejo, mírate un espejo. ¿No? Cuando digo, tío, mírate un espejo. O tío, mírate un espejo. Pues yo pregunté a esta, concretamente, explícame, por favor, tú, cómo caíste en esto. Porque no me entra en la cabeza, porque la conozco hace años a esta persona. Y me dijo, mira, justamente en ese momento estaba pasando por una enfermedad, una separación, o sea, todo como que se me juntaron muchas cosas y yo sentía una ilusión.
1: Una ilusión. Le daba vida.
0: Me daba vida. Ese trocito de
1: ese rato en el que estaba ahí.
0: Ese ratito por la noche, por el día.
1: Exacto.
0: Entonces dije, bueno, vale. Entonces,
1: era lo que le desconectaba de su realidad.
0: De su realidad. Igual que se ha suicidado no hace mucho tiempo un empresario joven, 40 años, 38, casi 40, porque tenía una relación con una IA.
1: Hostia.
0: Una relación. Y la IA, y ahora están investigando muchísimo todas las conversaciones que tuvo con la IA, porque la IA le dio a entender que en otro universo ellos podían unirse.
1: Por favor.
0: Vale, una IA. Entonces el tipo entendió, un tipo con cabeza, empresario, tenía y económicamente muy bien posicionado, y él entendió que si se mataba, en otro universo, pero eso es lo que le dio a entender la IA.
1: Qué barbaridad.
0: Que podían estar,
1: favor,
0: que podían estar juntos. Podían estar juntos. Claro, él, ¿cuál es la manera? Bueno, claro, la IA muy, ¿no? Civilinamente, en otro universo, quizás paralelo. Como se habla mucho de los universos paralelos, podemos estar aquí, pero mañana allí, de que ella estaba en otro universo paralelo. Entonces ahora se está investigando totalmente cómo es la IA. Saca esas conclusiones. O sea,
1: va por ello.
0: Y el otro va y se suicidó. Un empresario.
1: ¡Qué barbaridad!
0: ¿Ah? Por eso te digo, las carencias de amor y de afecto hacen que una no realidad, como un estafador del amor, IA, o sea,
1: te genere esa ilusión.
0: Tanto que seas capaz de pensar un hombre con cara. Si has montado una empresa, no digo que no tengas que ser. O sea, pero que has montado una empresa que económicamente estás bien.
1: Sí, que se supone que es una persona.
0: Que tienes algunas capacidades.
1: Pero no, pero es que la gestión de las emociones no va ligada a la inteligencia.
0: No.
1: La gestión de la emoción y el, a ver, te puedes ilusionar hablando con alguien.
0: Ya.
1: Pero tienes que tener un tope. Exacto.
0: El tope.
1: Poner el tope y decir, bueno, esto.
0: ¿Qué es esto?
1: ¿Esto qué es?
0: A una realidad.
1: Y cuando me piden dinero. Bueno, yo es que igual seré muy catalana, pero a mí si alguien me pide dinero siquiera le he visto la cara.
0: Yo es lo primero que pregunto.
1: Ya me cuesta prestar si veo la cara, ¿no?
0: Cuando me dicen, no, es que he conocido a un señor tal, pero es militar, tal, te ha pedido dinero, y me dice, bueno, digo, es un fake. O sea, por favor, métete en internet. Lo mismo que utilizas el internet para y la IA para alguna.
1: Mira, a mí casi me estafaron una vez, no tema amoroso. Pero a través de Wallapop puse a vender un televisor y me contestaron en el momento, o sea, fue muy rápido, y me dijeron que era un viernes, me acuerdo, porque tiene que ver con la historia que fuera viernes. Entonces me contactaron y me dijeron que estaban muy interesadas en ese televisor y que incluso me podían dar más dinero por él, porque lo había tasado como a la baja. Entonces, claro, yo vendía ese televisor en una época de mi vida porque necesitaba dinero.
0: Claro.
1: Entonces, que me dieran más dinero.
0: Claro, era un poco.
1: Era,
0: bueno, mira,
1: ostras,
0: alguien
1: ¿qué
0: se
1: me dices?
0: De mí.
1: Qué
0: y
1: guay,
0: ves,
1: ¿no? Sí. Digo, ostras, qué bien, ¿no? Que me viene esto. Entonces, esa persona me empezó a enviar mensajes por WhatsApp cuando en principio en la plataforma
0: sí, es
1: por la plataforma, pero como yo era la primera vez que vendía, te estoy hablando de hace siete años, siete u ocho. Entonces yo le contestaba por WhatsApp y tal y cual. Entonces él me dijo: va a venir un mensajero de Seur a buscar el paquete. Dale el paquete y yo ahora mismo estoy yendo a hacerte el ingreso al banco. Entonces me pidió mi número de cuenta. Yo le di mi número de cuenta, que no me iba a robar nada porque no tenía nada. Pero bueno, con el número de cuenta tampoco no de esto, ¿no? Le doy el número de cuenta para que me ingresara el dinero. Y entonces me empieza a decir, el mensajero está yendo. Yo estoy yendo al banco, viernes. Y empieza a enviarme fotos de él dentro del coche, hacia el banco, bueno, como todo. Yo ahí sí que ya dije, digo, esto,
0: ¿y para qué,
1: qué raro, para qué me envía tanta foto, tanta hostia? Digo, que no sé qué. Bueno, eran casi las dos que cerraban el banco, entonces me empezó a hablar como agresivo. El mensajero ya está llegando a tu casa, da el televisor, que no sé qué. Entonces yo ahí le dije, yo hasta que no reciba el dinero no voy a darle el televisor al este. Entonces
0: el mensajero
1: iba hacia mi casa, me decía este hombre. El mensajero llegó un mensajero de Seur para recoger el paquete.
0: Hostia.
1: Entonces yo le dije,
0: o sea, que es verdad que el mensajero
1: es verdad, o sea, ellos llaman al mensajero porque la mercancía la quieren.
0: Claro, claro.
1: Quieren la mercancía porque luego la querrán vender.
0: Claro.
1: Entonces no te ingresan el dinero.
0: Ya.
1: Y te roban, dijéramos.
0: Te roban, hostia.
1: Entonces yo, como lo vi todo muy raro, aparte que yo estaba justo saliendo de una relación en la que no quería que nadie me hablara mal. Pero ¿y este cómo me hablas
0: pero
1: así?
0: ¿Pero tú con qué derecho?
1: O sea, ¿tú por qué me hablas así? O sea, ahí se equivocó.
0: Sí.
1: Ahí me hubiera hablado Cookie,
0: sí.
1: Igual me hubiera ablandado, sí, porque yo estaba en un momento delicado. Pero me habló tan mal que le dije, pues mira, no. Digo, si acaso déjalo para el lunes, si tienes tanta prisa. No, no, no, que no sé qué, que el mensajero ya está ahí. El mensajero vino y yo le dije, mira, me pasa esto, que no sé qué. Y el chaval de Seur me dijo, yo no lo veo claro tampoco, ¿sabes?
0: Claro.
1: Y esto luego sí que fue una estafa, ¿no? De africanos,
0: vale,
1: que tal y cual, y en Wallapop, y hubo mucha gente que cayó, muchísima gente que le estafaron. O sea que, claro, viene el mensajero a recogerte el paquete
0: y tú piensas,
1: y tú piensas que sí.
0: Hombre, claro.
1: Pues no, yo quería el dinero por adelantado. Él no me quería mandar el dinero hasta que yo no le diera el paquete. Pues entonces no hay negocio. Y ya está.
0: Claro,
1: si vendí la tele a una persona de aquí y listo.
0: No, pero
1: ¿sabes?
0: Es que esas cosas, pero cuando estás vulnerable.
1: Sí, claro. Pero a mí me dio cuando me empezó a hablar mal. Dice, pero claro, mira qué hora es y el banco está a punto de cerrar. Y yo, no, el tema es que me hizo el ingreso, me dijo y me enseñó un papel,
0: vale,
1: y me dijo, pero como es viernes, hasta el lunes no recibirá, vale, esa era el dato,
0: claro,
1: hasta el lunes no recibirás el dinero. Y yo dije,
0: no
1: me gusta, o sea, el papel no lo veo,
0: claro,
1: mira que no, que me has hablado mal, cojones, y punto.
0: Y ya está,
1: que no, listo,
0: se acabó.
1: Y ya está. Y era un montón de dinero, O sea, creo que eran como 300 euros.
0: Claro,
1: y yo pedía 120 o algo así.
0: Claro.
1: Y luego pensé, a ver, Leti, bonita, ¿quién da más dinero de lo que uno pide?
0: No, cuanto menos
1: pueda.
0: O sea,
1: normalmente en estas plataformas se hace a la baja.
0: A la baja, ¿no?
1: ¿Quién te va a comprar más? Y ahí fue cuando yo dije...
0: Y encima se va a enfadar porque no se lo das.
1: Y encima se enfada porque él quiere que se lo dé
0: cuando tiene que pagar 300.
1: Cuando tiene que pagar más.
0: No,
1: cuando es una tele que tampoco vale tanto.
0: Después, analizando...
1: Sí, pero analicé durante el momento por eso, porque había cosas... Y aparte, tanta insistencia. Y estás ahí... Y no sé qué, ¿sabes? Como, ay, bueno, tengo otras cosas que hacer yo.
0: Era un intenso.
1: Sí, era un intenso. Era un intenso, es que y mira,
0: tengamos cuidado.
1: Tengamos
0: gente,
1: cuidado con los intensos. Tengamos cuidado con gente que nos quiere dar mucho amor, que nos quiere dar
0: y
1: mucho
0: ser
1: dinero.
0: Intensa no es bonito. No es bonito. ¿Vale? No es moda.
1: Estamos aguantando, ¿vale?, algo ahí detrás. Entonces, ¿cuál es el vacío? ¿Cuál es el patrón? ¿Qué es lo que tenemos que solucionar para dejar de ser, ¿no?, tan intensos sin.
0: Y ser un poquito más.
1: Ser un poquito más comedido.
0: Más de paz.
1: Una persona comedida. O sea, no hay que estar aquí arriba ni aquí abajo.
0: No es necesario.
1: Hay que estar en el centro, hay que ir viendo. A veces te puedes subir porque te cabreas
0: sí,
1: y ya está.
0: Todos tenemos.
1: O a veces tienes un día triste y te vas para abajo. Pero que sea un día y que en ese momento puedas volver. Si tú estás equilibrado, puedes volver en cualquier momento.
0: En cualquier momento. Entonces, sin necesidad de arrastrarte del infierno, cada vez nos cuesta más salir, ¿eh?
1: Exactamente.
0: Cuando pasa, nos metemos mucho en el infierno, luego cada vez cuesta más salir.
1: Exactamente.
0: Cuando éramos jóvenes, de mala mierda, va, me voy de facha, y salíamos. Hoy en día, salir del infierno es más complicado.
1: Exactamente.
0: Por lo tanto, un poquito de fe y de tranquilidad y de paz.
1: Y herramientas, tengamos herramientas para poder gestionar estas cosas, ¿no?
0: Sí, estas intensidades.
1: Y estas situaciones, y que al final, ir a hacer terapia no es vomitar lo que me pasa, sino aprender a gestionar lo que me pasa.
0: Y tomarte tu tiempo por día para ti.
1: Exactamente.
0: 5 minutos. Yo siempre digo, 5 minutos coge al principio. No, tienes 24 horas.
1: Sí,
0: 8
1: sí,
0: duermes,
1: sí, sí,
0: son 7 o 10. Pero el resto coge 5 para ti, para respirar, para 5 minutos, nada más.
1: Exactamente.
0: Ni 5 minutos. Es triste que no podamos coger ni 5 minutos.
1: Exactamente. Y si buscas ilusionarte con algo, busca qué es lo que te gustaría hacer.
0: Exacto.
1: Que te ilusione. No esperes a que venga alguien y te ilusione.
0: Y te ilusione. Pues muy bien, Leti.
1: Pues
0: hemos llegado.
1: Hemos llegado.
0: Digo, qué maravilla.
1: Qué bonito. Me ha encantado.
0: Sí, como
1: qué divertido.
0: Es que contigo siempre es fácil. Tú lo pones easy.
1: Qué bien, qué divertido.
0: Pues bueno, ya,
1: pues ya
0: para el mes que viene
1: mes
0: ya
1: que
0: lo
1: viene.
0: Dirás. Porque tú sabes
1: mes que
0: tienes.
1: Viene, vuelta al cole.
0: Vuelta al cole.
1: Pues sabes que este año no tengo ganas de la vuelta al cole. Ay, estoy pasando un verano también.
0: Sí,
1: y
0: tan agustito.
1: Que no me apetece.
0: Yo estoy deseando
1: la
0: que vuelva.
1: Yo no
0: la vuelta
1: nada.
0: Al cole.
1: He conseguido gestionar el verano con un adolescente y lo estamos pasando bien, está siendo todo como
0: yo
1: muy
0: no.
1: Y sí, y no tengo ganas de rutina.
0: Qué bueno.
1: De vuelta al cole, pero bueno, ya nos adaptaremos.
0: Sí. Ya nos adaptaremos.
1: Y venimos después de las fiestas de Mahón,
0: sí,
1: si quieres.
0: Sí, exactamente, tú
1: vale.
0: Dirás cuando te venga bien, porque las fiestas justo caen miércoles,
1: ¿ah, sí?
0: El 9.
1: Ah, mira,
0: bueno,
1: pues
0: 7, 8 y 9. Entonces está el 2, el 9 o el 16, que
1: el
0: ya
1: 16,
0: es.
1: Yo creo.
0: El 16 es
1: un buen día.
0: Un buen día, me gusta,
1: sí.
0: Me gusta. Así que ya sabéis, 16 estaremos con Leti otra vez aquí, porque ya tiene su sección aquí en la sección, hablamos con Leti.
1: Hablemos de cualquier
0: Leti.
1: Cosa,
0: cualquier
1: es igual,
0: cosa,
1: nos viene bien cualquier cosa a nosotros.
0: Eso no nos tenemos ni las 2 horas hace
1: ya
0: ¡pum!
1: Sí,
0: entonces
1: totalmente.
0: Yo cuando viene ella, ¡pum!
1: Ya está.
0: Me relajo la raja, porque estoy como, venga, vamos a... Es como dos amigas que se encuentran.
1: Exacto.
0: Y que, oye, aquello.
1: Exactamente.
0: Y ya está, y nos contamos nuestras cosas también.
1: Sí.
0: Gracias, Leti, por
1: a
0: estar aquí.
1: Siempre.
0: Y bueno, en septiembre nos volvemos
1: nos
0: a ver.
1: Vemos.
0: Finalizamos la retransmisión de Facebook. Y bueno, pues para todos vosotros, como siempre, despido mi programa deseando que tengáis mucha tranquilidad, mucha paz, mucho dinerito, pero sobre todo mucho, mucho, mucho amor.

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1: Que cantan los poetas andaluces de ahora, que miran los poetas andaluces de ahora, que sienten los poetas andaluces de ahora. Cantan con voz de hombre, pero ¿dónde los hombres? Con ojos de hombre miran, pero ¿dónde los hombres? Con pecho de hombre sienten, pero ¿dónde los hombres? Cantan, y cuando cantan parece que están solos. Miran, y cuando miran parece que están solos. Sienten, y cuando

Es que ya Andalucía se ha quedado sin nadie. Es que acaso en los montes andaluces no hay nadie. Que en los campos y mares andaluces no hay nadie. No habrá ya quien responda a la voz del poeta, quien mire al corazón sin muros del poeta. Tantas cosas han muerto que no hay más que el poeta. Cantad alto, oiréis que oyen otros oídos. Mirad alto, veréis que miran otros ojos. Latid alto, sabréis que palpita otra sangre. No es más hondo el poeta en su oscuro subsuelo encerrado. Su canto asciende a más profundo cuando, abierto en el aire, ya es de todos los hombres.

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1: Hay algo denso en el aire que no nos deja caer. 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

Estos Taken y de Frances McMann, y esto es Cristóbal Obregón, Silvertop, DJ, este miércoles, día, ¿qué es? Miércoles 12 de agosto. En 7 días, mi cumpleaños, 61 años. Pues muy bien, eso era Taken, tomado de Frances McMann. Esto es el rato de la alegría, de la melancolía, de lo que tú quieras. Esto es Pure Shores, Costas Puras, de All Saints.

Esas son todas santas, dicen que son santas y piojos, puras costas. Y esto es Lady Day y John Coltrane de Gil Scott-Heron.

Eso es Lady Day y John Coltrane de Gil Scott Heron, y seguido de Bad Boys de Inner Circle, en este programa, el rato de la melancolía, el rato, la oda al aire acondicionado, el universo de la música. Hoy tenemos poemas de Cristina Rossetti. Emigrado a Londres, Cristina Rossetti, hija de un poeta y revolucionario napolitano, emigrado a Londres. Nació Cristina Rossetti, nació el 5 de diciembre de 1830. Estos Bad Boys de Inner Circle.

It says Bad Boys, The Inner Circle, y continuando con este programa de Cristóbal Obregón, Silver Top, Espíritus, de Gil Scott-Heron.

esos espíritus de Gil Scott Heron, estos Anywhere the Wind Blows, por donde vuele el viento aquí. Pero tengo un poema de Cristina Rossetti. Yo soy la estrella que vive en las alturas, en el intenso azul de la bóveda del cielo. Resplandezco en la tierra y en los mares, y para hablarme llegan tiernas brisas. Alzan las olas hasta su espuma, olvidando del sol los resplandores. Sube hacia mí la hierba cuando crece, sin recordar la plenitud del día. Es luz mi rostro y mi rayo es vida. Y en mi tranquilo ser no existen luchas. No en mí se trueca el amor en odio, ni hay plenitud que quede desolada. No esperanza hay aquí, miedo ni pena. Y pues que no hay dolor, tampoco alivio. Ni el morir ni el nacer son parte mía, una tranquilidad honda tan solo. Las que en el día de ayer flores se abrieron, hoy volverán a abrirse inalterables y no se marchitarán en la mañana. Recogida en la sombra perturbable, la fuente inagotable que no cesa, lanza sus aguas el eterno río que discurriendo junto a orilla y cañas, canta con sus burbujas para siempre. Cantan aves dichosas en la rama de la brisa del sur en compañía. No temen que les falte su alimento mientras gorjean entre las retamas, pues semillas maduras y zarzas con sus moras, tanto al pinzón como al zorzal se ofrecen, y a todos los alados moradores en esta sombra de majestad suma, más allá de las nubes y neblinas, con la fuerza de mi belleza floto, con medio compás marcho en torno del sol por el inmenso espacio de los mares del cielo. Escucho las canciones del ejército angélico que pasa junto a mí en un río de éxtasis, sin pausas, sin silencios, como una fuente eterna que brotará lanzando por sí sola sus burbujas de una copa de piedra inmaculada. Sin número de planetas me rodean, de majestad diversa cada uno, unos menores más grandeza en otros, de color de amatista, otros rosados, dorados, argentinos, azulados, pálidos ya en todos los matices, y grandes y menores, todos ellos con musical cadencia. Rayos desprenden de mi brillante loa inalcabable siempre, alabando del Creador la fuerza que los llenó de luces en resonar eterno, llenando con su giro inmensidades, junto al sol, la luna y las estrellas, en esa altura donde ya no hay nubes, donde no hay tormentas, niebla o lluvia, donde parte la noche sin regreso, y más para siempre sin cesar, sin un fallo. Mudas adoraciones se levantan a este cielo que está sobre los cielos. Con sagrada armonía cantamos nuestros cantos, no tenemos discordias ni alteran melodías, no hay luchas ni envidias en nosotros. Gozosos con amor todos cantamos, flotando libres para siempre y siempre en la azulada luz de infinidad.

Bueno, aquí estamos en el rato de la alegría con Cristóbal Obregón. Y ahora estábamos escuchando a Meet Me in the Morning, Encuéntrame en la Mañana, de Bob Dylan. Y esto es... Guy Marks.

This was Baker Street, the Jerry Rafferty. esto es el rato de la alegría con Cristóbal Obregón. Pues, ¿qué decía? Es un día precioso, el cielo está azul. Y un saludo a todos los que nos escuchan en Radio Garden, el jardín de la radio, ese app nuevo, un app nuevo que hay para escuchar la radio de todo el mundo. Estés donde estés, a través de del internet, como si fuera un podcast. Y ahora vamos con un poco de Got to Give It Up, de Marvin Gaye. Marvin Gaye, Got to Give It Up.

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esos wild cherry terezas salvaje, y play that funky music. Toca esa música funky. Y antes era Hold On, I'm Coming, Aguanta que Vengo, de Sam and Dave. Y antes era Got to Give It Up, Tengo que Dejarlo, de Marvin Gaye, parte 1. Y antes era Baker Street, en la calle Baker, de Jerry Rafferty. 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Y pues sigamos con un poquito de música, mientras busco un poemilla para añadir a la diversión que he preparado para vosotros desde Escastel, Menorca. Super Freak es esto.

Eso es Rick James y Super Freak. Sí, señor, el Super Freak. Super Freak. Y esto es Prayer in C Minor de Lily Wood and the Prick.

Issel's Prayer in C minor, the Lily Wood and the Pink and the Prick, con Robin Schulz. Y eso es el venao de los cantantes.

Eso es el venado de los cantantes. Y pues aquí estamos con el aire acondicionado encendido aquí, luchando el cambio climático como podemos, haciendo todos los pantalones cortos, nada de calcetines, camiseta con o camisa corta con manga corta, y así vamos, luchamos el cambio climático aquí en Escastel y cerca del agua, del mar mejor, para disfrutar de un poco de disfrutar con la naturaleza. Y esto es Levitando con Dua Lipa. En un momentito. Come on.

0: Eso es al despertar. Y esto es Fade to Gray. Antes, y se me perdió la cadenita antes de la Sonora Dinamita. Y esto es Fade to Gray de Visage.
1: Escúchala.
0: Fade to Gray. Dentro de un momentito.

This is Paul Hardcastle E19. Y esto, parezco un tonto. Esto es I Like It, de Enrique Iglesias. Como decía, hay que poner un poco de música española en la forma de Enrique Iglesias, por ejemplo. Vamos a tratar de poner...

It's just, I like it. De Enrique Iglesias, y esto es Civilización de Justicia.

Esto es civilización de justicia, se llama. Y esto es For Whom the Bell Tolls, por quien tañe la campana, de los Bee Gees.

For whom the bell tolls, the Los Beaches. Y esto es Cosmopolitan London, de Ray Williams. El Londres cosmopolita, digamos. Ahora son, para ser exacto, son las 2:48. Nos quedan 12 minutos de alegría o nostalgia o algo así, más o menos.

0: Cosmopolitan London. Fantastico, sì. Y pues que vamos a poner más, que podemos poner más. Vamos a poner a Leonard Cohen y Esperando el Milagro, Waiting for the Miracle.
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Estás esperando el milagro, waiting for the miracle. Ahora son las 3:02. Yo me voy hasta el viernes, que vuelvo con el super rato. Gracias a todos por escuchar y que tengan una gran semana. Chao.

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0: impressionant, aquesta lota.
1: Gràcies.
0: Gràcies.

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